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2: Estimados oyentes de Radio Vaticano, Vatican News, estos son nuestros titulares de hoy, 29 de junio, lunes de la 13ª semana del tiempo ordinario, día en el que la Iglesia celebra la solemnidad de San Pedro y San Pablo, apóstoles, patrones de la Iglesia y de la ciudad de Roma. Roguemos a los santos Pedro y Pablo para que nos sostengan en el camino de la comunión. Lo dijo el pontífice en su homilía en la Santa Misa que presidió esta mañana en la solemnidad de los apóstoles Pedro y Pablo. Pedro y Pablo encarnan la unidad de la Iglesia. Este fue el centro de la reflexión del Santo Padre en su alocución previa a la oración mariana del Ángelus de este 29 de junio. Renuevo mi cercanía espiritual al pueblo venezolano y aliento a cuantos trabajan en las labores de rescate. Lo dijo el Papa León XIV este domingo después de rezar la oración mariana del Ángelus al manifestar su solidaridad con Venezuela afectado por dos violentos terremotos. Desde la Ciudad del Vaticano reciban un cordial saludo de Renato Martínez a nombre de los demás integrantes de nuestra redacción. En breve, el detalle de la información de la Iglesia desde Roma para todo el mundo. Buena sintonía.
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2: Y este 29 de junio, el Papa León XIV rezó el Ángelus con los peregrinos en la Plaza de San Pedro, mientras la Iglesia celebra la solemnidad de los santos apóstoles Pedro y Pablo. En su alocución previa a la oración mariana, el Papa afirmó que esta festividad recuerda el vínculo que une a la Iglesia de Roma con todas las demás iglesias del mundo en una comunión de fe y caridad. En este sentido, el Santo Padre afirmó que el martirio de Pedro y Pablo en Roma actúa como un sello sobre el Nuevo Testamento, revelando la profundidad del amor de Dios en Jesucristo. Es así que la llamada de Jesús a seguirle sigue resonando desde las capitales hasta las regiones más remotas, a través de quienes han elegido responder a su llamada. Escuchemos la alocución del Papa León XIV.
4: Celebramos hoy la solemnidad de Santi Pietro y Pablo.
5: Celebramos hoy la solemnidad de los santos Pedro y Pablo, patronos de Roma. Esta fiesta recuerda el vínculo originario que une en comunión de fe y de caridad a la Iglesia que está en Roma con todas las demás iglesias del mundo. El testimonio de estos dos apóstoles es casi un sello del Nuevo Testamento. La sangre que derramaron en esta ciudad revela hasta dónde llega el amor de Dios que el Señor Jesús nos ha dado. Sí, por su palabra y su martirio, el Evangelio de Cristo.

0: Cristo, por así decirlo, echó raíces en Roma, manifestando precisamente aquí, en la capital del imperio, su capacidad de renovación, un nuevo conocimiento de Dios y de la infinita dignidad de todo ser humano, una nueva experiencia de la fuerza, no como dominio, sino como servicio a la vida. También hoy el Señor, muerto y resucitado por amor, se hace presente en sus testigos, llega a los centros y a las periferias, a las capitales y a las regiones más remotas, con las voces, los rostros y las decisiones valientes de quienes han respondido a su invitación: sígueme. Así, este día de fiesta nos involucra en la misión de Pedro y Pablo, es decir, en la misión de Jesús mismo. Dios confía en nosotros, que somos pecadores perdonados por Él, en nosotros, que no somos perfectos, para que brille en nuestras historias su gracia y se revele su fuerza que transforma el mal en bien. Queridos amigos, quizá Pedro y Pablo no podrían haber sido más distintos el uno del otro, distintos por procedencia, por formación, por carácter, no solo antes, sino también después de haber sido llamados. Y su único Señor no los uniformó. El Evangelio es comprendido y anunciado por cada uno de ellos con un acento específico. Y el Espíritu Santo, inspirando a los autores bíblicos, quiso que no se ocultaran sus divergencias, que de hecho se nos narran como una buena noticia. Y después de rezar la oración mariana del Ángelus de este 29 de junio, el Santo Padre León XIV agradeció de corazón a todos aquellos que con sus donaciones apoyan su ministerio como sucesor de Pedro, y les animó a seguir caminando juntos en la fe y la comunión. Asimismo, el Santo Padre manifestó sus mejores deseos al pueblo de Roma y a todos los que viven en esta ciudad. Además, agradeció a los sacerdotes y religiosos por su servicio de anunciar la palabra en la ciudad eterna. Luego el pontífice saludó y agradeció a los voluntarios de la Pro Loco de Italia que realizaron alfombras de flores en la Vía de la Conciliación y en la Plaza Pío XII en honor a los santos patrones de Roma. Asimismo agradeció a quienes organizan la Girándola de Castel Sant'Angelo, juegos pirotécnicos en honor a los santos Pedro y Pablo, que este año estará dedicado a San Francisco de Asís. Antes de despedirse, el Santo Padre saludó a las personas sin hogar que hoy en la Plaza de San Pedro han distribuido el Observatorio de Estrada, el suplemento del Observatorio Romano, y agradeció a quienes apoyan a este periódico. Escuchemos al Santo Padre.
1: Cari fratelli e sorelle,
0: queridos hermanos y hermanas, hoy se celebra la jornada del óbolo de San Pedro. Agradezco de corazón a todos que con sus donaciones sostienen mi ministerio de sucesor de Pedro. Continuemos caminando juntos en la fe y en la comunión. En la fiesta de nuestros santos patrones, dirijo mi saludo a los romanos y a todos aquellos que viven en esta ciudad. Un pensamiento acompañado con la oración dirijo especialmente a los enfermos, a las personas solas, a los encarcelados. Agradezco a los párrocos y todos los sacerdotes, a las religiosas y religiosos que trabajan en Roma, porque con su presencia y su servicio cotidiano mantienen vivo su grande corazón cristiano. Saludo a los voluntarios de la Pro Loco de Italia que han realizado las alfombras de flores en Vía de la Conciliación y en la Plaza Pío XII. Muchas gracias y felicitaciones. Como también agradezco a los que organizan la Girándola de Castel Sant'Angelo, que este año estará dedicado a San Francisco y su Cántico de las Criaturas. Además, me estoy complacido de poder acoger a dos hermandades,
1: e quella degli agonizzanti di Artena.
0: Y a los de hermandad los agonizantes de Artena. Saludo a las personas sin techo que hoy están en la plaza de San Pedro para distribuir el periódico El Observador de la Calle, un suplemento del Observador Romano. Gracias y saludos a todos los que llevan adelante este periódico. Y una buena fiesta para todos. La mañana de este lunes 29 de junio, el Papa León XIV ha presidido la misa de la solemnidad de los apóstoles Pedro y Pablo en la Basílica de San Pedro, celebración en la que también bendijo e impuso los palios a los 35 nuevos arzobispos metropolitanos. En su homilía, el Santo Padre, recordando al apóstol Pedro, que como custodio del pueblo de Dios, aparece en numerosas ocasiones en el Nuevo Testamento, comprometido con la preservación de la comunión entre los hermanos. El Papa destacó la fidelidad del apóstol Pedro en su misión, pero esto, dijo, no significa que sea perfecto. Él supo reconocer sus propios errores y arrepentirse, dijo el Papa, sin desanimarse y sin dejar cumplir de su misión de anunciar el Evangelio y reunir al rebaño de Cristo hasta el martirio que sufre precisamente aquí en Roma, no muy lejos de este lugar. Luego, refiriéndose al apóstol Pablo, el Papa dijo que es un incansable anunciador de la Buena Nueva. Él también tiene sus símbolos distintivos, el libro y la espada, estrechamente unidos entre sí. Es así como el apóstol de los gentiles se dejó transformar por el poder de la palabra de Dios, que lo alejó de la violencia para conducirlo por el camino del amor. Escuchemos la homilía del Papa León XIV.
1: Cari fratelli e sorelle, oggi in un'unica solennità.
0: Queridos hermanos y hermanas, hoy, en una única solemnidad, conmemoramos a los santos Pedro y Pablo, patronos de la ciudad y la diócesis de Roma, elegidos por Jesús como pastor de su rebaño y el otro como apóstol de los gentiles. En ellos veneramos a dos pilares de la Iglesia. Pedro, custodio del pueblo de Dios, aparece en numerosas ocasiones en el Nuevo Testamento comprometido con la preservación de la comunión entre los hermanos. Es él quien en el lago de Galilea, tras una noche de trabajo aparentemente inútil, le dice al Maestro: no hemos recogido nada, pero en tu palabra echaré las redes. Y se vuelve al mar llevándose también a los demás consigo. Es también él quien, mientras muchos se alejan del Señor, tras el duro discurso sobre el pan de vida, le dice al Mesías: ¿a quién vamos a acudir? Tú tienes palabras de vida eterna. Y permanece junto con los otros 11. Es aún él quien en Cesarea reconoce en Jesús al Hijo de Dios y se hace portavoz de todos en la profesión de la única fe, como hemos escuchado en el Evangelio. Además, después de la resurrección a orillas del lago, es el primero en llegar hasta Cristo.
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0: Y este domingo, después de rezar la oración mariana del Ángelus, el Papa León XIV reiteró su cercanía y solidaridad con Venezuela, duramente golpeado por un doble terremoto del pasado 24 de junio, que afectó sobre todo al estado costero de La Guaira. En su alocución, el pontífice elevó sus oraciones por los fallecidos, renovó su cercanía espiritual a los familiares, al tiempo que agradeció y alentó a quienes trabajan con generosidad en las labores de rescate y de asistencia. Escuchemos al Papa León XIV.
3: Deseo expresar mi cercanía a las hermanas y hermanos venezolanos afectados por los recientes terremotos que provocaron numerosas víctimas y heridos, así como ingentes daños materiales. Mientras ruego al Señor por el eterno descanso de los fallecidos, renuevo mi cercanía espiritual a sus familiares, a los lesionados y a quienes han sido golpeados por esta tragedia. Asimismo, manifiesto mi gratitud y aliento a cuantos trabajan con generosidad en las labores de búsqueda y de asistencia.
0: Termina así nuestro informativo en lengua española. Gracias una vez más por haber estado con nosotros. Alabado sea Jesucristo.

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después de haber hablado antiguamente a nuestros padres por medio de los profetas, y en muchas ocasiones y de diversas maneras, ahora en este tiempo, Dios nos habla por medio de su Hijo, a quien constituyó heredero de todas las cosas y por quien hizo el mundo. Con el corazón agradecido y salvado, contemplamos el misterio de la encarnación de la mano de María Santísima y como ella, respondemos a Dios que nos llama. Pongamos a nuestra Madre Patria bajo la protección de María Santísima, amando nuestras raíces, nuestra historia, en nuestra ciudad, en nuestro barrio. Es el primer paso para colaborar por un mundo más humano, más cristiano. Acompañamos a todos los docentes cristianos que inician un nuevo día de servicio a la sociedad en su oración al Señor y Maestro de nuestras vidas. Jesucristo, Divino Maestro, modelo de vocación que nos invita a vivir el Evangelio por el camino seguro de la fe, la esperanza y el amor. Danos sabiduría y fortaleza para la misión. Amigo atento, enséñanos a ser discípulos misioneros en nuestras comunidades educativas y a confiar que estás presente en cada corazón como fuente de encuentro y comunión. María, Madre y Maestra, que tu mirada pura, dulce y servicial oriente nuestra misión de educar y aprender en el camino de la vida y la verdad. Amén. San José, que junto a María tu esposa acompañaste el crecimiento de Jesús en sabiduría y en gracia, ruega por nosotros. A partir de este momento, Radio Buen Anuncio nos invita a compartir la palabra del Señor para este día, a través del programa Gracias Señor, desde Parroquia San Roque, de Concepción del Uruguay, provincia de Entre Ríos, Argentina.

Buenas y santas, ¿cómo están todos ustedes en este lunes 29 de junio de 2026? En este programa que es Gracias, Señor, y que lo hacemos en el nombre del Padre, y del Hijo, y del Espíritu Santo. Amén. Ave María Purísima, sin pecado concebida, Sagrado Corazón de Jesús, en vos confío. Santos Pedro y Pablo, rueguen por nosotros. ¿Cómo están todos ustedes? Espero que bien. Hoy celebramos la solemnidad de estos grandes apóstoles del Señor. Pedro, a quien Jesús instituye como la roca sobre la que edifica la iglesia, y Pablo, el gran evangelizador de los gentiles, es decir, del mundo pagano. El Señor ha tenido para cada uno de ellos un designio, una misión especial. Y ambos terminaron dando testimonio hasta el fin, hasta dar la vida por Cristo. Sobre el testimonio de ellos, estamos apoyados sobre su fidelidad, sobre la gracia que Dios ha derramado a través de ellos. En este día rezamos de modo especial por el Santo Padre, el Papa León, sucesor de San Pedro. También en un aniversario más de la creación de nuestra diócesis de Gualeguaychú, el 29 de junio, pero de 1957. Ya estamos iniciando el camino hacia los 70 años de nuestra diócesis. Hoy también la comunidad de Ceiba se encuentra celebrando su patrono. Y ahora le pedimos al Señor que derrame su Santo Espíritu. Ven, Espíritu Santo.

Evangelio de nuestro Señor Jesucristo según San Mateo. Al llegar a la región de Cesarea de Filipo, Jesús preguntó a sus discípulos: ¿qué dice la gente sobre el Hijo del Hombre? ¿Quién dicen que es? Ellos le respondieron: unos dicen que es Juan el Bautista, otros Elías, y otros Jeremías o alguno de los profetas. Y ustedes, les preguntó, ¿quién dicen que soy? Tomando la palabra, Simón Pedro respondió: tú eres el Mesías, el Hijo de Dios vivo. Y Jesús le dijo: feliz de ti, Simón, hijo de Jonás, porque esto no te lo ha revelado ni la carne ni la sangre, sino mi Padre que está en el cielo. Y yo te digo, tú eres Pedro, y sobre esta piedra edificaré mi iglesia, y el poder de la muerte no prevalecerá contra ella. Yo te daré las llaves del reino de los cielos. Todo lo que ates en la tierra quedará atado en el cielo, y todo lo que desates en la tierra quedará desatado en el cielo. Palabra del Señor. Gloria a ti, Señor Jesús. Bien, en la festividad de San Pedro y San Pablo tenemos este texto de Mateo, capítulo 16, en donde Jesús pone a Pedro como la roca sobre la que edifica la iglesia de él, la iglesia de Cristo. Y ese es el mensaje central de esta festividad, de este mensaje. Cristo ha instituido una iglesia y la ha puesto sobre la roca de Pedro. Y la gracia de saber que León es sucesor de Pedro, hay una sucesión ininterrumpida, y por tanto eso nos da certeza de que estamos en la iglesia de Cristo, en la iglesia de Pedro. Pero el texto comienza diciendo que Jesús comienza haciendo como un diagnóstico para ver qué dicen de él. Y la gente que ve la enseñanza, que ve los milagros, lo compara con personas importantes de las Sagradas Escrituras, como Juan el Bautista, como Elías, que era la imagen de todo profeta, o Jeremías, o alguno de los... Lo comparaba realmente con un hombre religioso, con un hombre... Pero se quedaban cortos. Jesús era mucho más que eso. Ellos, en realidad, prepararon el camino para la llegada de nuestro Señor, del Mesías. Podemos decir, tenían parte... iban camino, pero no tenían la plenitud de la verdad. Es el momento cuando le pregunta a Jesús a los discípulos y Pedro toma en nombre de todos la palabra y hace una perfecta confesión de fe. Tú eres el Mesías, el Hijo de Dios vivo. Es decir, el ungido del Señor. Israel llamaba, ¿no?, a Dios el viviente, porque de él había brotado la vida. Y Jesús le dice, bueno, esto no fue capacidad humana, no es que tu entendimiento te permitió descubrir esto, sino que fue una gracia de Dios. Es la gracia de Dios que toca el entendimiento y el corazón de la persona y la revela, le muestra. Entonces, cuando el Señor nos toca, podemos conocer la verdad de su enseñanza. Solo el hombre tocado por la gracia de Dios puede conocer las verdades del Señor. Por eso, con humildad, nos abrimos a la acción de Dios para poder confesar. No somos nosotros los que creemos en el Señor, sino Él el que nos mueve a creer en Él, el que nos atrae hacia Él. Y cuando le dice, bueno, feliz de ti, le da ahí la misión de ser la roca. Tú eres Pedro, sobre esta piedra edificaré mi iglesia. Y llama a piedra a un tamaño importante sobre lo que va a construir, algo que no va a dar lugar a ceder. Así, en otro texto,
Jesús dice que hay que construir la casa sobre roca, y la iglesia, la casa de todos, está construida sobre una roca grande, enorme, que no da lugar a que nada esté en riesgo, porque lo que se ponga sobre esa roca no va a ceder, no va a caer, porque la roca es grande. Y Pedro se apoya en la roca de Cristo, y el que se apoya en Pedro se apoya seguro en algo que no cede. Dios es firme, y el que se afirma en el Señor es firme y da firmeza también a los otros. Cristo instituye una sola iglesia. Nosotros vemos hoy muchas confesiones, pero uno debe preguntarse, ¿cuál es la iglesia de Cristo? ¿Cuál es la verdadera iglesia de Cristo, donde tienen la potestad de atar y de desatar? La iglesia de Cristo está fundada sobre Pedro, y Pedro tiene su sucesor ininterrumpido hoy, León XIV. Entonces, eso nos da certeza de decir, estamos en la iglesia de Cristo y gozamos de la potestad, del poder de Cristo, en donde actúa con toda plenitud. Y podemos decir, las otras confesiones, como al principio, pueden decir algo de Jesucristo acertado, pero no está la plenitud de la verdad. Y cuando uno sabe que en esto se juega la salvación del alma, no debe buscar algo que guste, que tenga algo de verdad, sino la totalidad. Y la certeza está en la Iglesia Católica. También en la Iglesia de los primeros siglos, la presencia de la Santísima Virgen estuvo, ¿no? En el libro de los Hechos se habla de que íntimamente unido, los apóstoles permanecían en oración en compañía de la Virgen, ¿no? También otro signo de la presencia de la Iglesia verdadera, de la Eucaristía, ¿no? Que se reunían en torno a la Cena del Señor, donde creían que no era un símbolo, sino una realidad del cuerpo y la sangre de Cristo. Todas estas cosas nos hacen descubrir dónde está el Señor, dónde está su poder, y donde actúa en totalidad. Bueno, en esta festividad también rezamos por el Santo Padre. Hoy es el día de San Pedro, así que rezamos por él, por su ministerio, y sobre todo por esta función de la unidad. En él cuidamos la unidad, la comunión con el Señor. El Señor esté con ustedes. La bendición de Dios Todopoderoso, Padre, Hijo y Espíritu Santo, descienda sobre ustedes y permanezca para siempre. Que tengan un excelente día. Nos reencontramos mañana, Dios mediante. Chau, chau.

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0: Son las 11 con 3 minutos.
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2: Ricardo Almada preparando y ya cebando unos mates con yerba Don Bosco, la que aguanta 2 horas de programa. 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

recemos juntos la oración por la patria. Jesucristo, Señor de la historia, te necesitamos. Nos sentimos heridos y agobiados. Precisamos tu alivio y fortaleza. Queremos ser nación, una nación cuya identidad sea la pasión por la verdad y el compromiso por el bien común. Danos la valentía de la libertad de los hijos de Dios para amar a todos sin excluir a nadie, privilegiando a los pobres y perdonando a los que nos ofenden, aborreciendo el odio y construyendo la paz. Concédenos la sabiduría del diálogo y la alegría de la esperanza que no defrauda. Vos nos convocás. Aquí estamos, Señor, cercanos a María, que desde Luján nos dice: Argentina, canta y camina. Jesucristo, Señor de la historia, te necesitamos.

0: Tuve un sueño tan divino que hasta hoy lo creo realidad. Se presentó un general con su uniforme vestido y me dijo: aquí he venido a encargarte una misión. Por toda presentación me dio un apretón de mano y me dijo: yo soy Belgrano, fui guerrero y escritor. Hoy me manda Tata Dios a traerte estas banderas. Son mi creación verdadera y te las entrego a vos. Para las escuelas son donde vos veas la pobreza. Llévalas con entereza y entregalas con cariño, que en los ojos de los niños hallarás tu recompensa. Anda a la escuela y canta. Entusiasma a los gurises que mamen en las raíces sabias de argentinidad. Como una estrella fugaz que ilumina el firmamento, tal vez alumbre un momento tu canto tradicional, si es que no se te sale el pial o se te cortan los tientos. Y cumpliendo esa misión, llevo banderas y canto, atravesando los campos con fuerza de ventarrón. Soy ceniza de fogón que fertiliza el rosal. Y quiero fertilizar desde el invierno al otoño, para que florezcan en retoños todo el sentir nacional. Ya me voy despidiendo de ustedes, de alumnos y de maestros, y rezando un Padre Nuestro a Dios, ya le estoy pidiendo que ilumine esos tallos tiernos para que encuentren el camino. Aquí les dejo mis trinos, ya me tengo que marchar. Dios, Dios me ha mandado a cantar y cumplo con mi destino.
1: Son las 11:30.

0: desde la radio para todos la oración de la noche. Dios mío, ven en mi auxilio.
1: Señor, date prisa en socorrerme.
0: Gloria al Padre,
2: al Hijo y al Espíritu Santo, como era en el principio, ahora y siempre, por los siglos de los siglos. Amén.
0: Pidamos al Señor perdón de nuestros pecados. Miremos nuestro día, repasemos un poquito las cosas buenas que el Señor nos ha permitido vivir, demos gracias. Pidamos también perdón por gestos, actitudes, palabras que no están de acuerdo con el corazón de Dios. Vos que sos el camino que nos lleva al Padre, Señor, ten piedad.
2: Señor, ten piedad.
0: Vos que sos la verdad que ilumina nuestro caminar, Cristo, ten piedad.
2: Cristo, ten piedad.
0: Vos que sos la vida que da sentido a todas nuestras cosas, Señor, ten piedad.
2: Señor, ten piedad.
0: Y Dios Padre, rico en misericordia, nos perdone los pecados y nos lleve a la vida eterna.
2: Amén.
0: Cuando la luz del sol es ya poniente, gracias, Señor, es nuestra melodía. Recibe como ofrenda amablemente nuestro dolor, trabajo y alegría.
2: Si poco fue

0: engrandece.
1: Tu cruz, Señor, redime nuestra suerte de pecadora en justa e ilumina la senda de la vida y de la muerte del hombre que en la fe lucha y camina.

0: día. Amén.
1: Tú, Señor, eres clemente y rico en misericordia. Inclina tu oído, Señor, escúchame, que soy un pobre desamparado. Protege mi vida, que soy un fiel tuyo. Salva a tu siervo, que confía en ti.

0: hacia ti.
1: Porque tú, Señor, eres bueno y clemente, rico en misericordia con los que te invocan. Señor, escucha mi oración, atiende a la voz de mi súplica.
0: En el día

0: siempre, por siempre, por tu grande piedad para conmigo, porque me salvaste del abismo profundo.
1: Dios mío, unos soberbios se levantan contra mí, una banda de insolentes atenta contra mi vida, sin tenerte en cuenta a ti.
0: Pero tú, Señor, Dios clemente y misericordioso, lento a la cólera, rico en piedad y leal, mírame, ten compasión de mí.
1: Da fuerza a tu siervo, salva al hijo de tu esclava, dame una señal propicia, que la vean mis adversarios y se avergüencen, porque tú, Señor, me ayudas y consuelas.

0: misericordia.
1: Dios nos ha puesto para obtener la salvación por nuestro Señor Jesucristo, que murió por nosotros para que velando o durmiendo vivamos junto a Él. En tus manos, Señor, encomiendo mi espíritu.
0: En tus manos, Señor, encomiendo mi espíritu.
1: Tú, el Dios leal, nos libra.

0: según tu promesa, puedes dejar a tu siervo irse en paz.
1: Porque mis ojos han visto a tu Salvador, a quien has presentado ante todos los pueblos.
0: Luz para alumbrar a las naciones y gloria de tu pueblo Israel.
2: Sálvanos,
0: al Padre, al Hijo y al Espíritu Santo, como era en el principio, ahora y siempre,
1: por los siglos de los siglos. Amén.
0: Sálvanos,
1: Señor, despiertos, protégenos mientras dormimos, para que vivamos con Cristo y descansemos en paz.
0: Oremos. Concede, Señor, a nuestros cuerpos fatigados el descanso necesario, y haz que la simiente del reino que con nuestro trabajo hemos sembrado hoy crezca y germine para la cosecha de la vida eterna. Por Jesucristo nuestro Señor.
1: Amén. Amén.
0: Consagramos nuestro descanso en las manos de nuestra Madre del Cielo. Dios te salve, Reina y Madre de misericordia, vida, dulzura y esperanza nuestra.

Ea, pues, Señora, abogada nuestra, vuelve a nosotros esos tus ojos misericordiosos, y después de este destierro, muéstranos a Jesús, fruto bendito de tu vientre. Oh,

0: subas.
1: En el nombre del Padre, y del Hijo, y del Espíritu Santo.
0: Amén.
1: Gracias por compartir este momento de oración. Que pasen unas muy buenas noches.

Al final parece que es solo un día más que termina, ¿verdad? Pero es curioso cómo las cosas pueden verse tan diferentes al llegar la noche. Como aquello que brillaba y sonreía frente a la luz del sol, exponiendo colores y contrastes, ahora es solo una silueta trémula que podría pasar inadvertida. Por eso al llegar la noche, al terminar el día, ahí puedes distinguir en tu interior las cosas que verdaderamente te dan luz. Aquello que no se oscurece aunque el sol se haya escondido. La sonrisa o la lágrima de los que amas, el esfuerzo del trabajo digno, la esperanza viva de alcanzar un sueño o el simplemente hoy haber vivido.

La hermana noche está aquí. Pero apártate de toda oscuridad que no debe ir a dormir contigo. El miedo, la culpa, el odio, el orgullo, lo inconcluso. Deja las emociones en la repisa, que ahora ya no es tiempo de prisas. Mejor aprende a descansar contigo mismo. Si de algo te sirve saberlo, Dios está a tu lado. Él no duerme. Él siempre cuida el sueño de sus amigos. Y no hay mejor almohada que su amor. Y no hay mejor cobija que su perdón. Esto no cambia, de día o de noche, es igual. Y si al llegar la noche una frase te puede dar alivio, es esta que en la cruz nos dio y que en la tumba vacía nos dejó como firma. Es Dios, tu Dios, el Dios de la vida y de este día, que te dice: buenas noches. Nadie te ama como y eso que parecía solo un día que terminaba, ¿verdad? Mira la cruz. Esa es mi más grande prueba. Nadie te ama.

Si ven que el San Jorge y la araña pelean, si anoche escucharon a los suirirí, si habló la ranita y el charque gotea, seguro que el tiempo se está por venir.

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1: Te doy gracias, Señor, por la grandeza del perdón. Te pido que a través de estas palabras muchos corazones se abran a Él y puedan experimentar tu amor, tu liberación.

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recemos juntos la oración por la patria. Jesucristo, Señor de la historia, te necesitamos. Nos sentimos heridos y agobiados. Precisamos tu alivio y fortaleza. Queremos ser nación, una nación cuya identidad sea la pasión por la verdad y el compromiso por el bien común. Danos la valentía de la libertad de los hijos de Dios para amar a todos sin excluir a nadie, privilegiando a los pobres y perdonando a los que nos ofenden, aborreciendo el odio y construyendo la paz. Concédenos la sabiduría del diálogo y la alegría de la esperanza que no defrauda. Vos nos convocás. Aquí estamos, Señor, cercanos a María, que desde Luján nos dice: Argentina, canta y camina. Jesucristo, Señor de la historia, te necesitamos.

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En el nombre del Padre, y del Hijo, y del Espíritu Santo. Amén. Señor de la vida, te damos gracias por el don del deporte, por quienes glorifican a Dios con el ejercicio de sus cuerpos, por las amistades que nacen en la cancha y la alegría de jugar en equipo. Tú nos enseñas que en la vida, como en el juego, nadie se salva solo. Necesitamos del otro para crecer, para aprender a respetar, superar límites y celebrar juntos los logros alcanzados.

Te pedimos que el deporte sea siempre escuela de fraternidad y no de rivalidad vacía, espacio de encuentro y no de exclusión, camino de paz y no de violencia. Haz que quienes practican, entrenan o animan, descubran en el deporte un lenguaje universal que acerca culturas, une pueblos y siembra respeto, solidaridad y superación personal. Señor Jesús, que cada deporte sea parábola de una vida vivida contigo, colaborando con esfuerzo y alegría, viviendo con humildad en la derrota y gratitud en la victoria que nos ofreces en tu resurrección. Que falte en nosotros tu Espíritu, que nos hace un solo equipo unido contigo para construir comunión y fraternidad en la historia. Amén.

escúchame Jesús, desde la cruz en la que tú fuiste clavado, me acompañas desde niño, el universo me acompañas, como fuente de cariño, de inspiración, de alabanzas, se dijo todo de ti, desde el sueño la esperanza, pero de pronto en mi alma nació la curiosidad, quiero saber qué se hizo de la cruz en la que sufriste Jesús. Jesús, yo quisiera saber después qué pasó, si en otro mortal se usó la cruz en la que te clavaron, o si después la quemaron, o si alguien la guardó. Tu manto se conservó, la Verónica también, pero ¿quién me dice, quién, cuál fue el final de la cruz? O si conociste el árbol, quiero saberlo, Jesús.

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este momento te pedimos que nos hagas un corazón como el tuyo, un corazón limpio, un corazón como un niño, un corazón con amor para dar a los demás, un corazón preparado para ti y un corazón para ser moldeado por ti.

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nombre del Padre, y del Hijo, y del Espíritu Santo. Amén. Señor de la vida, te damos gracias por el don del deporte, por quienes glorifican a Dios con el ejercicio de sus cuerpos, por las amistades que nacen en la cancha y la alegría de jugar en equipo. Tú nos enseñas que en la vida, como en el juego, nadie se salva solo. Necesitamos del otro para crecer, para aprender a respetar, superar límites y celebrar juntos los logros alcanzados.

0: Te pedimos que el deporte sea siempre escuela de fraternidad y no de rivalidad vacía, espacio de encuentro y no de exclusión, camino de paz y no de violencia. Haz que quienes practican, entrenan o animan, descubran en el deporte un lenguaje universal que acerca culturas, une pueblos y siembra respeto, solidaridad y superación personal. Señor Jesús, que cada deporte sea parábola de una vida vivida contigo, colaborando con esfuerzo y alegría, viviendo con humildad en la derrota y gratitud en la victoria que nos ofreces en tu resurrección. Nunca falte en nosotros tu Espíritu, que nos hace un solo equipo unido contigo para construir comunión y fraternidad en la historia. Amén.
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1: Si ven que el San Jorge y la araña pelean, si anoche escucharon a los suirirí, si habló la ranita y el charque gotea, seguro que el tiempo se está por venir.

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0: Gracias, Jesús, porque tú me amaste primero.
1: En la época en que no se saludaba a la mujer, ni podía dirigírseles la palabra, el ángel entra en tu vida saludándote. Yo, con música de mi tierra madre, repito.

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hermanas y hermanos desterrados. Arriba esos corazones, levantemos la mirada y en la frente bautizada brille nuestra dignidad, que en tan dura realidad y contra toda esperanza, a pesar de todo, avanza la vida, la humanidad.

0: Derrama, Señor, tu gracia en nuestros corazones, a fin de que, habiendo conocido por el anuncio del ángel el misterio de la encarnación de tu Hijo, nuestro Señor Jesucristo, podamos, por los méritos de su pasión y cruz, llegar a la gloria de la resurrección, por Jesucristo nuestro Señor.
1: Amén.
0: Amén. Ave María Purísima,
1: sin pecado concebida.
2: Son las 6:02.

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después de haber hablado antiguamente a nuestros padres por medio de los profetas, y en muchas ocasiones y de diversas maneras, ahora en este tiempo, Dios nos habla por medio de su Hijo, a quien constituyó heredero de todas las cosas y por quien hizo el mundo. Con el corazón agradecido y salvado, contemplamos el misterio de la Encarnación de la mano de María Santísima y como ella, respondemos a Dios que nos llama. Pongamos a nuestra Madre Patria bajo la protección de María Santísima, amando nuestras raíces, nuestra historia, en nuestra ciudad, en nuestro barrio. Es el primer paso para colaborar por un mundo más humano, más cristiano. Acompañamos a todos los docentes cristianos que inician un nuevo día de servicio a la sociedad en su oración al Señor y Maestro de nuestras vidas. Jesucristo, Divino Maestro, modelo de vocación que nos invita a vivir el Evangelio por el camino seguro de la fe, la esperanza y el amor. Danos sabiduría y fortaleza para la misión. Amigo atento, enséñanos a ser discípulos misioneros en nuestras comunidades educativas y a confiar que estás presente en cada corazón como fuente de encuentro y comunión. María, Madre y Maestra, que tu mirada pura, dulce y servicial oriente nuestra misión de educar y aprender en el camino de la vida y la verdad. Amén. San José, que junto a María tu esposa acompañaste el crecimiento de Jesús en sabiduría y en gracia, ruega por nosotros. A partir de este momento, Radio Buen Anuncio nos invita a compartir la palabra del Señor para este día, a través del programa Gracias Señor, desde Parroquia San Roque, de Concepción del Uruguay, provincia de Entre Ríos, Argentina.

Buenas y santas, ¿cómo están todos ustedes en este martes 30 de junio de 2026 en este programa que es Gracias Señor y que lo hacemos en el nombre del Padre y del Hijo y del Espíritu Santo? Amén. Ave María Purísima, sin pecado concebida, Sagrado Corazón de Jesús, en vos confío. ¿Cómo están todos ustedes en este día que celebramos los primeros mártires de Roma, estos hombres y mujeres que dieron la vida por Jesús, que el Señor le conquistó el corazón y le dio la gracia del testimonio al estilo del Señor, como el Señor blanquearon sus mantos en la sangre del Cordero? Le pedimos al Señor, finalizando ya el mes del corazón de Jesús, que nos siga encendiendo en su amor, ese corazón que arde de amor por los hombres, ese corazón que nos pide testimoniar el amor para la humanidad, ese amor que se necesita para encender en el amor, en la fe, e irradiarla a tantos. Y ahora vamos a pedir el Espíritu Santo para escuchar la palabra del Señor. Ven, Espíritu Santo.

0: Evangelio de nuestro Señor Jesucristo según San Mateo. Jesús subió a la barca y sus discípulos lo siguieron. De pronto se desató en el mar una tormenta tan grande que las olas cubrían la barca. Mientras tanto, Jesús dormía. Acercándose a él, sus discípulos lo despertaron diciéndole: «Sálvanos, Señor, nos hundimos». Él les respondió: «¿Por qué tienen miedo, hombres de poca fe?». Y levantándose, increpó al viento y al mar, y sobrevino una gran calma. Los hombres se decían entonces, llenos de admiración: «¿Quién es este que hasta el viento y el mar le obedece?». Palabra del Señor. Gloria a ti, Señor Jesús. Jesús enseña con autoridad, Jesús cura a enfermos, libera a endemoniados. Y ahora vemos el poder que tiene sobre lo creado y sobre algo que los hombres de aquel tiempo temían tanto, como era el mar y la tormenta en el mar. Pensemos que los discípulos eran pescadores y por tanto esta realidad la habrán atravesado muchas veces y habrán conocido tantas historias de naufragio que tenían un temor fundado, sabían lo que podía ocurrir. Sobre todo porque describe el texto de Mateo que era una tormenta tan grande que las olas cubrían la barca. Por tanto, podían tomar dimensión de que pronto podía destruirse todo. Y en esa circunstancia Jesús dormía. Jesús dormía. Evidentemente que al Señor no le preocupa lo que al hombre, le preocupa lo que a nosotros nos preocupa. Claro, es que nosotros no tenemos poder, Él sí. La cuestión es que Jesús espera que tampoco nosotros temamos, que tampoco sus discípulos temamos, porque lo tenemos a Él. Pero evidentemente que necesitamos descubrir quién es Él para no temer. Y aún, muchas veces conociéndolo, su poder y demás, nos gana el temor. Podemos recordar hace unos fines de semana atrás, no este, el anterior, el Señor decía: no teman a nada, a nada. Teman más bien a aquel que tiene poder de enviarlos a la condenación, al infierno. Pero al otro, a nada. Y aquí Jesús está mostrando que tampoco al mar le deben temer. Aunque estén corriendo peligro sus vidas, porque nada nos va a ocurrir que Dios no lo haya querido, no lo haya permitido. Entonces, bueno, en esa circunstancia lo despiertan con algunos gritos de desesperación: «Sálvanos, Señor, nos hundimos». Evidentemente creen en Él, pero necesitan expresarlo de esta manera. Y Jesús dice: bueno, ¿por qué tienen miedo, hombres de poca fe? Generalmente cuando las tormentas se nos vienen, cuando en la vida tenemos tormentas, dificultades, y nos gana el temor. Aun cuando hayamos tenido experiencia de la grandeza de Dios, una y otra vez volvemos a sentir temor. Por eso, una y otra vez renovamos nuestra fe, nuestra profesión de fe, rezamos diariamente, escuchamos la palabra de Dios, porque una y otra vez necesitamos reafirmarnos en el Señor. No nos alcanza de una vez para siempre. Y Jesús que increpa al viento. Fíjense que la palabra que utiliza es como cuando increpa el mal, el demonio, aquello que ataca al hombre, ¿no? Increpa al viento y sobreviene la calma. Es que Dios es el autor de todo y domina absolutamente todo, también la creación. Jesús entonces está encima de todo, absolutamente de todo. Decíamos, enseña con autoridad, hace prodigios, cura, libera y ahora muestra el poder sobre lo creado. Y claro, la pregunta es, bueno, ¿quién es este? ¿Quién es este? La respuesta es Dios mismo. Es Dios que visita a su pueblo. Sin embargo, aun cuando los apóstoles van viendo al Señor, todavía le falta mucho para descubrir quién es Él. Necesitarán la pasión, muerte y resurrección y glorificación del Señor para ver hasta dónde llega el Señor. Entonces, el seguimiento a Jesús es un proceso, es un camino que dura toda la vida. Necesitamos siempre tener experiencia del poder y la grandeza del Señor. Y así, sumando una y otra, vamos descubriendo. Y también sabemos que es una gracia. Creceremos en conocimiento de Él en la medida que Él lo quiera. Por eso hoy queremos pedirle al Señor que nos dé la gracia de afianzarnos en la fe. Y como nos enseñaba San Agustín, danos, Señor, lo que nos pide y pídenos lo que quieras. Si nos pide no temas, bueno, danos la capacidad y la gracia para no temer. Si nos pide ponerte por sobre todas las cosas, darte la absoluta primacía, bueno, danos esa gracia de colocarte en el primer lugar. Todo lo vamos a lograr en la medida en que tú nos lo regales. Entonces, lo pedimos todo. Y en este último día del mes del corazón de Jesús, le pedimos un profundo amor a Él para cumplir el mandamiento principal, la de amar a Dios y amar al prójimo. Podremos amar como Él nos ama, como Él nos pide, a la medida que Él nos asista con su gracia. Hoy también celebramos los primeros mártires de Roma. Ellos que dieron la vida por Cristo también ha sido una gracia. El martirio no es hombres heroicos, fuertes, de voluntad, sino hombres que han sido llamados por Dios para ese testimonio. El Señor esté con ustedes y la bendición de Dios Todopoderoso, Padre, Hijo y Espíritu Santo, descienda sobre ustedes y permanezca para siempre. Bueno, hoy martes está expuesto el Santísimo en Capilla de Lourdes, Uncal y Santa Teresita. Podés acercarte ahí y acompañar a Jesús, Eucaristía. A partir de, después de la celebración de la misa, hoy martes, comenzará en San Roque, Parroquia San Roque, 12 de octubre, Boulevard 12 de octubre, 1751. Bueno, que tengan un excelente día. Nos reencontramos mañana, Dios mediante. Chau, chau.
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La información de servicio, las farmacias de turno hasta las 8 de la mañana en nuestra ciudad, Farmacias del Pueblo en Rocamora 452 y Villegas del Pueblo 4 en Uncal 605. Desde las 8 de la mañana tomarán el último turno del mes Farmacias Baby Pharma en Boulevard Sansoni 2080 y Farmacia San Martín en San Martín 1451.

Vamos con la información, entonces, a esta hora vamos a mencionar los calendarios de pagos. Calendarios de pagos de ANSES, ya están completados los cronogramas. Sigue pendiente solamente aquello que se refiere a asignaciones de pago único como matrimonio, adopción y nacimiento para todos los documentos en segunda quincena hasta el 8 de julio. Del mismo modo, continúa el pago para quienes no hayan percibido aún las asignaciones familiares de las pensiones no contributivas. El cobro también sí está disponible para las becas Progresar. Becas Progresar, entonces, que concluye hoy con documentos terminados en 8 y 9.

Tenemos además lo que es la información referida al calendario de pagos correspondiente al mes de junio, que ya fue dado a conocer por el gobierno de Entre Ríos.

en lo que tiene que ver con el pago en el gobierno de Entre Ríos. Entonces, comenzará el cronograma a hacerse efectivo el... espérenme que estoy... Estaba mirando el cronograma anterior. Disculpen. Vamos a decirlo correctamente, porque si no, claro, vamos a tener una dificultad con lo que significa el pago para quienes están esperando la información correcta. El calendario de pagos entonces tiene que ver con mañana. Mañana comienza para sueldos y jubilaciones de junio. Mañana con haberes hasta 950.000 pesos. El jueves 2 corresponderá a quienes perciben hasta 1.240.000. El viernes 3 de julio hasta 1.430.000 pesos. Y lo del lunes 6 se acredita, recuerden, el sábado 4. Entonces el monto será de 1.730.000 como tope. Y después, si se reanuda el cronograma, el martes 7 de julio, ahí con haberes hasta 2.310.000 pesos, y concluirá el cronograma el miércoles 8 de julio con los haberes superiores a 2.310.000 pesos. Además, se ha informado que se abonará el aguinaldo, medio aguinaldo correspondiente a esta etapa del año, a todos los tramos, es decir, sin distinción de tramos, en una sola fecha, que será el martes 14 de julio. Martes 14 de julio se abonará entonces aguinaldo para sueldos y jubilaciones del mes de junio, todos en la misma jornada.

con la información para compartir hoy. Tenemos que decir que desde la Secretaría de Trabajo, de en realidad no Secretaría de Trabajo, pero sí en lo que tiene que ver con la situación de Tres Arroyos, se ha realizado una convocatoria, esa era la palabra exacta, una convocatoria para que puedan presentarse y analizar la situación que están llevando adelante los trabajadores y los distintos sectores que forman parte justamente de esta conflictiva a raíz de una decisión patronal de no abonar los salarios. Bueno, esa convocatoria fue dada a conocer en la jornada de ayer por los trabajadores de y por el área de prensa del Sindicato de la Industria de la Alimentación, era la palabra exacta, una convocatoria para que puedan presentarse y analizar la situación que están llevando adelante los trabajadores y los distintos sectores que forman parte justamente de esta conflictiva a raíz de una decisión patronal de no abonar los salarios.

trabajadores de y por el área de prensa del sindicato de la industria de la alimentación, donde nos informaban que desde la CGT se convocó al sector avícola regional para el día de hoy. La CGT convocó a un plenario multisectorial a las 10 de la mañana en la sede de Asopardo 802, allí en la Ciudad Autónoma de Buenos Aires, a fin de abordar la problemática del conflicto con Granja Tres Arroyos y otros temas relacionados con la producción avícola regional. Están invitados a participar de este panel, seguramente estarán ya todos camino a Buenos Aires, intendentes regionales con fuerte producción en las ciudades, así que está convocado el intendente de Concepción del Uruguay, de Paraná, de Colón, de Pilar, entre otros, también el Sindicato de la Carne, el Sindicato de Molineros, el Sindicato de Trabajadores de la Industria de la Alimentación, también el Centro de Empresas Procesadoras Avícolas. Dicen desde la Comisión Directiva de la filial Concepción del Uruguay de Trabajadores de la Industria de la Alimentación que asisten con la mejor voluntad para resolver el conflicto puntual con Granja Tres Arroyos y ayudar en lo que compete dentro del rol de los trabajadores en otros temas relacionados con el sector. Así que se esperan novedades al respecto de esta reunión que hoy es la noticia central que se realizará en la CGT desde las 10 de la mañana.

Información de siniestro vial en la tarde del lunes. Chocaron dos camionetas en Avenida Uncal y Artusi en nuestra ciudad. El siniestro ocurrió en la tarde del lunes, donde por causas que se tratan de establecer, colisionaron una Toyota Hilux y una Chevrolet S10. Afortunadamente, solo hubo que lamentar daños materiales.

El Obispado de Gualeguaychú confirmó las fechas de asunción de los nuevos sacerdotes en Concepción del Uruguay, Villa Paranacito y Ceibas. El Obispado de Gualeguaychú dio a conocer las fechas de toma de posesión de los nuevos destinos pastorales asignados a los presbíteros Mariano Mayo, Milton Albano Senestrari y Jonathan Ariel Gutiérrez, quienes asumirán funciones en parroquias de Concepción del Uruguay, Villa Paranacito y Ceibas. En nuestra ciudad, el presbítero Milton Albano Senestrari iniciará su ministerio como párroco de la parroquia San Roque el próximo 31 de julio, durante la celebración de la Eucaristía, que será presidida por el obispo diocesano, Monseñor Héctor Sordán, a las 19:30 en el templo parroquial. En la misma ceremonia también comenzará su servicio pastoral el presbítero Jonathan Ariel Gutiérrez, quien fue designado como vicario parroquial de la comunidad de San Roque. Por su parte, el presbítero Mariano Mayo asumirá como párroco de la parroquia Nuestra Señora de las Islas en Villa Paranacito el 2 de agosto a las 10 de la mañana, también en una celebración presidida por Monseñor Sordán. Además, ejercerá la función de administrador parroquial de la parroquia San Pedro de Ceibas, cuya toma de posesión será anunciada próximamente. Desde la diócesis reiteraron el pedido a las comunidades para acompañar con la oración a los sacerdotes que comienzan esta nueva etapa de servicio pastoral, deseándoles una fecunda misión en los destinos que les fueron encomendados.

años. La diócesis de Gualeguaychú está formada por los departamentos Uruguay, departamento Tala, Victoria, Gualeguay, Islas y la cabecera Gualeguaychú. El obispo actual que conduce la iglesia diocesana es Monseñor Héctor Sordán.

En el día de ayer se cumplieron 69 años de la creación de la diócesis de Gualeguaychú. Un nuevo aniversario del inicio del ministerio episcopal del primer obispo de la diócesis de Gualeguaychú, de la que Concepción del Uruguay forma parte, fue Monseñor Jorge Ramón Chalup. Con ese acto comenzó a caminar como diócesis la Iglesia Católica en el sur entrerriano, que en el día de ayer cumplió 69 años.

El municipio entregó en la jornada de ayer alimentos a los trabajadores de Super, Sociedad Anónima de Granja Tres Arroyos. La asistencia con alimentos se hizo efectiva este lunes para todos los trabajadores de Super Sociedad Anónima en el Sindicato de la Carne en San Martín y Rivadavia. La ayuda a los trabajadores de Planta La China, agremiados al Sindicato de la Carne, que se encuentran sin cobrar desde hace 2 meses, cuyo futuro laboral es incierto, ya que la empresa cerró hace más de un mes hasta nuevo aviso, debe siempre ser retirada por los propios afectados. Esa es la entrega de alimentos de ayuda municipal entonces para los trabajadores de Super Sociedad Anónima de la Industria de la Carne.

jornada de fabricación de cuchas de madera para perros callejeros. Desde la Escuela Municipal de Artes y Oficios, EMAO, de Concepción del Uruguay, se impulsa una jornada solidaria con un objetivo claro: construir refugios y camitas para perros que hoy no tienen dónde resguardarse del frío y la lluvia. La actividad es organizada por la EMAO y por estudiantes del taller de restauración de muebles, con la participación de alumnos de todos los talleres y abierta a toda la comunidad. Se realizará este próximo jueves 2 de julio, entre las 9 de la mañana y las 16, en jornada extendida, en Fray Mocho 665, esquina Teniente Ibáñez. Allí pueden acercarse en cualquier momento dentro del horario previsto. No hace falta tener conocimientos previos ni ser alumno de la escuela. Lo importante es tener ganas de colaborar, creyendo en el trabajo colectivo y en el valor de hacer algo por otros. Van a construir cuchas, pero también construir comunidad. Todo lo que se realice será donado a un refugio y también estará a disposición para quienes necesiten solicitar una cucha. Quienes tengan madera, clavos o herramientas como martillos y quieran sumar, serán bienvenidos. No hace falta saber, hace falta querer ayudar. Esta es la iniciativa entonces, jueves 2 de julio de 9 a 16 en jornada extendida en la Escuela Municipal de Artes y Oficios, fabricación de cuchas de madera para perros callejeros.

Una información que siempre preocupa tiene que ver con los servicios del INCUCAI. El INCUCAI comenzará a cobrar los estudios y prácticas previos a un trasplante. El Instituto Nacional Central Único Coordinador de Ablación e Implante aprobó en la jornada de ayer un nuevo esquema de costos para los estudios realizados por su Laboratorio Nacional de Inmunogenética y comenzará a facturarlos a las obras sociales y prepagas. Así quedó plasmado en la resolución 235, publicada este lunes en el Boletín Oficial, en el que también se dispone que los estudios destinados a personas con cobertura pública exclusiva serán los únicos que continuarán siendo financiados con recursos del Fondo Solidario de Transplantes sin costo para los pacientes. En el resto de las situaciones comenzarán a ser facturados los estudios y prácticas previos a un trasplante en el INCUCAI.

una información que fue dada a conocer a nivel mundial y tiene que ver con un estudio donde se informa que el Mundial 2026 está moviendo en torno de 60.000 millones de dólares en apuestas, el doble de lo sucedido en Qatar. Detrás de cada publicidad que hay en la semana, hay familias que están pagando las consecuencias. Porque los chicos, dice el informe, ya no disfrutan del fútbol, viven pendientes del resultado de sus apuestas. No les importa si ganó su selección, les importa si entró el penal que necesitaban. La iglesia advierte, los médicos advierten, las familias pagan las consecuencias, porque la pregunta que queda abierta es, ¿cuántos tienen que perder todo antes de que alguien frene estas circunstancias? Si conoces a alguien que está apostando demasiado, que tiene un hijo adolescente con celular o que simplemente ve el mundial sin saber lo que hay detrás de cada publicidad, entonces informales y colabora.

Mañana paro docente en Entre Ríos. Los docentes de los 17 departamentos de la provincia realizarán una medida de acción parando y movilizándose a Paraná en reclamo por las condiciones salariales dignas y manifestando, como hace más de un mes, por el no a la reforma previsional. Por apertura a la discusión salarial en rechazo a la reforma previsional, el miércoles 1 de julio, paro provincial, los 17 departamentos de la provincia marchan a Paraná.

El padre Pedro Brasesco compartió un encuentro con el Papa León XIV durante su misión en Roma. El sacerdote Pedro Brasesco, párroco de la parroquia local Santa María Goretti, capellán de Juan Pablo II y Santa Lucía en Concepción del Uruguay, compartió unas imágenes de su reciente encuentro con el Papa León XIV en el marco de las actividades que desarrolló en Roma durante el mes de junio. Brasesco viajó a Roma entre el 23 y el 25 de junio para avanzar en la preparación de las asambleas eclesiales 2027-2028. Como parte de ese programa, los participantes fueron recibidos por el Papa León XIV, con quien pudieron mantener un encuentro personal. Brasesco posee una destacada trayectoria en la Iglesia latinoamericana. Durante varios años desempeñó funciones en la coordinación del Consejo Episcopal Latinoamericano y Caribeño, CELAM, con sede en Bogotá, experiencia que le permitió conocer y trabajar junto al entonces Cardenal Robert Francis Prevost, hoy Papa León XIV. Luego de la elección del nuevo pontífice, el sacerdote entrerriano manifestó su alegría por la designación y destacó su perfil pastoral, subrayando especialmente el profundo conocimiento que posee de América Latina y su cercanía con la región, según expresa, una esperanza para el futuro de la Iglesia Católica.

Aumentan la AUH y las asignaciones familiares. Los nuevos montos desde julio serán aplicados. La ANSES oficializó una suba del 2,15% para las asignaciones familiares, la asignación universal por hijo y otras prestaciones. También se actualizaron los topes de ingresos para acceder a los beneficios. La Administración Nacional de Seguridad Nacional, ANSES, oficializó el incremento del 2,15% para las asignaciones familiares, la asignación universal por hijo o AUH, la asignación universal por embarazo y otros beneficios que comenzarán a regir a partir de julio. La asignación por hijo, entonces, ascenderá hasta 1.146.000 pesos.

La comunidad del Sagrado Corazón en Concepción del Uruguay está llevando adelante su campaña para la restauración del campanario de la capilla. En lo que tiene que ver con la posibilidad de colaborar, se recuerda que no se trata solamente de reparar un edificio, sino de preservar una parte valiosa de la memoria colectiva de Concepción del Uruguay. Por eso se invita a toda la comunidad, instituciones, empresas, vecinos, exalumnos, familias y amigos de la ciudad a sumarse con esta obra de restauración. La cuenta bancaria para recibir las ayudas tiene un alias que es Sagrado 1904 en números. Sagrado 1904. Esa es la forma de colaboración entonces con la campaña para colaborar con el Sagrado Corazón y la restauración del campanario.

La parroquia San Vicente sigue con su campaña solidaria en el segundo tramo de la misma. Tu donación es el abrazo de Jesús para una familia. Está destinada a familias de trabajadores de Granja Tres Arroyos y otros hogares de la comunidad que también están necesitando el apoyo. Se puede acercar alimentos no perecederos y elementos de limpieza e higiene personal. Se reciben de lunes a sábados durante la mañana en Secretaría de la Parroquia San Vicente de Paúl, en Fray Mocho 229, y durante la tarde, de lunes a viernes, de 14:30 a 17 en Capilla La Concepción, Malvar y Pintos 2, 927.

En la información local estamos llegando al final ya de lo que ha sido este dúplex. El saludo es para Guillermo, que nos está enviando ahí la foto. Está ahí prendidito a la consola, atento a todo. Desde Buen Anuncio, un saludo, Guille. Gracias por la preocupación. Aparentemente hoy sí lo pudimos hacer de la mejor manera. Bueno, tenía que decirles que desde la Secretaría de Salud de la Municipalidad se va a dictar un taller teórico-práctico sobre RCP y primeros auxilios en el día de hoy de 9 a 12 en el Zoom del Hospitalito. Todos los que todavía estén interesados en acercarse pueden llegar hasta allí o realizar una preinscripción a través de un correo electrónico. Pero si no, directamente se llegan hasta allí en el Zoom del Hospitalito de 9 a 12 horas en el día de hoy. Taller teórico-práctico sobre RCP y primeros auxilios, parte de las capacitaciones que vienen desarrollando desde la Secretaría de Salud de la Municipalidad Local.

0: Y hablando del hospitalito, celebra 149 años de historia al servicio de las personas mayores, la residencia municipal Nuestra Señora del Huerto, conocida como el hospitalito. En el día de ayer celebró su 149 aniversario con una jornada especial que reunió a residentes, familiares, trabajadores y vecinos para conmemorar casi un siglo y medio de historia, compromiso y acompañamiento a las personas mayores de Concepción del Uruguay. Estamos llegando al final entonces de este dúplex de noticias con una temperatura en Concepción del Uruguay, en la provincia de Entre Ríos, que tiene un grado nada más, es lo que nos está marcando el termómetro, y la sensación térmica es de menos uno. 8 de la mañana, nos vamos a cuidarse, a transitar con muchísimo cuidado. Producción y locución de noticias, Griselda Vela. Operación técnica, Lucas Sánchez. Asistencia técnica desde RBA, nunca tan atento, tremendamente atento, Guillermo Quinternech. Un abrazo para todos. Mañana a las 7:30 volvemos con la información. Gracias.
1: 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Juan Carlos Alsina y todos los que andan de estrellerío en los cielos altos de la entrerrianía y de la argentinidad. Para todos ellos les decimos qué dicha ser entrerriano y celebrar el encuentro con el sauce, con el río, con la memoria del viejo y conducir de la mano a los gurises del puerto cuando la estrella nativa alumbra los cauces ciertos. Qué dicha ser entrerriano y saludar con respeto a los hermanos del mundo que vienen a conocernos, mientras un himno sencillo de cordialidad y afecto se levanta como emblema de nuestro júbilo eterno. ¡Qué dicha ser entrerriano por historia y sentimiento!

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El Señor te ha colocado en este camino para que te pongas en marcha y des mucho fruto. Es el camino de la esperanza, hermoso como la esperanza que lo ilumina. ¿Cómo no tener esperanza si caminas con Jesús y vas al Padre? Si estás atado, aunque sea con cadena de oro, no puedes ponerte en camino.

0: Recemos juntos la oración por la patria. Jesucristo, Señor de la historia, te necesitamos. Nos sentimos heridos y agobiados. Precisamos tu alivio y fortaleza. Queremos ser nación, una nación cuya identidad sea la pasión por la verdad y el compromiso por el bien común. Danos la valentía de la libertad de los hijos de Dios para amar a todos sin excluir a nadie, privilegiando a los pobres y perdonando a los que nos ofenden, aborreciendo el odio y construyendo la paz. Concédenos la sabiduría del diálogo y la alegría de la esperanza que no defrauda. Vos nos convocás. Aquí estamos, Señor, cercanos a María, que desde Luján nos dice: Argentina, canta y camina. Jesucristo, Señor de la historia, te necesitamos.
1: Señor, te hace falta un nuevo Emaús. La propuesta será.
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2: Son las 8:30.

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Oración a Santa Mónica por los hijos. En el nombre del Padre, del Hijo y del Espíritu Santo. Amén. A ti recurro por ayuda e instrucciones. Santa Mónica, maravillosa, ejemplo firme de oración por los niños. En tus amorosos brazos yo deposito a mi Hijo, para que por medio de tu poderosa intercesión puedan alcanzar una genuina conversión a Cristo, nuestro Señor. A ti también apelo, Madre de las Madres, para que pidas a nuestro Señor me conceda el mismo espíritu de oración incesante que a ti te concedió. Todo esto te lo pido por medio del mismo Cristo, nuestro Señor. Amén. Santa Mónica, ruega por nosotros. Amén. En el nombre del Padre, del Hijo y del Espíritu Santo. Amén.

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0: En el nombre del Padre, y del Hijo, y del Espíritu Santo. Amén.
1: La Virgen Inmaculada prometió a Santa Matilde y a otros santos que quien rece diariamente la devoción de las tres Ave Marías tendrá su protección durante la vida y en especial a la hora de la muerte. Conociendo la eficacia de la oración hecha con fe, aprovechemos para encomendar al corazón de María todo aquello que deseamos y necesitamos para nosotros mismos y para nuestros hermanos. En el nombre del Padre, y del Hijo, y del Espíritu Santo. Amén. María, Madre mía, por el poder que te concedió el Padre, líbrame de caer en pecado.
2: Dios te salve María, llena eres de gracia, el Señor es contigo. Bendita tú eres entre todas las mujeres, y bendito es el fruto de tu vientre Jesús. Santa María, Madre de Dios, ruega por nosotros pecadores, ahora y en la hora de nuestra muerte. Amén.
1: María, Madre mía, por la sabiduría que te concedió el Hijo, líbrame de caer en pecado.
2: Dios te salve María, llena eres de gracia, el Señor es contigo. Bendita tú eres entre todas las mujeres, y bendito es el fruto de tu vientre Jesús. Santa María, Madre de Dios, ruega por nosotros pecadores, ahora y en la hora de nuestra muerte. Amén.
1: María, Madre mía, por el amor que te concedió el Espíritu Santo, líbrame de caer en pecado.
2: Dios te salve María, llena eres de gracia, el Señor es contigo. Bendita tú eres entre todas las mujeres, y bendito es el fruto de tu vientre Jesús. Santa María, Madre de Dios, ruega por nosotros pecadores, ahora y en la hora de nuestra muerte. Amén.
1: Nuestra Señora del Encuentro con Dios,
3: ruega por nosotros.

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Cristo eligió como columnas vivas de su cuerpo místico a los apóstoles, llamados a custodiar y a transmitir sus enseñanzas, a fin de seguir santificando, instruyendo y guiando al pueblo de Dios. La estructura jerárquica no es una invención meramente humana, sino una institución divina dirigida a perpetuar la misión dada por Cristo a los apóstoles hasta el fin de los tiempos.

0: Hola, hola, ¿cómo están? Nosotros muy bien, y Dios quiere que ustedes también, por supuesto, terminando este mes tan especial, este mes que fuimos dedicando al Sagrado Corazón de Jesús, a ese corazón que no elige por la grandeza exterior, por lo que el mundo dice que es grande, porque el hombre mira las apariencias y Dios mira el corazón. Mi nombre es Ernesto, gracias por estar, queridos amigos de la radio, por estar allí en sintonía, como siempre, sumamente agradecidos con Dios por esta posibilidad de festejar el cumpleaños número 9 de este programa llamado Soldados de Dios, que semana a semana nos propone experimentar la presencia de Dios, en la sencillez de un abrazo, en un favor desinteresado, o el amor de Dios en nuestros corazones. Nos acompaña la puesta al aire y musicalización el señor Juan Flores. Hola Juancito, ¿cómo estás? Falta la torta nomás, pero ya va a venir la semana que viene. También en la conducción de Soldados de Dios el señor Carlos Parra. Hola Carlitos, bienvenido, un fuerte abrazo, felicitaciones querido amigo.
1: Hola Ernesto, muchas gracias. Juan, buenas noches. Y gracias a los queridos amigos de la radio por seguir en la sintonía de este mes dedicado al Sagrado Corazón de Jesús, ese corazón que nos invita a caminar juntos y unidos en la escucha de la palabra de Jesús, a pesar de tantas divisiones y enfrentamientos, siguiendo su ejemplo de amor y entrega. Terminando el mes del Sagrado Corazón de Jesús, qué mejor que haciéndolo en la escucha de su palabra que nos dice: cuando no se vive lo que se cree, terminamos creyendo que lo que vivimos es lo mejor, acomodando la voluntad del Padre a la nuestra. Mejor es creer, confiar y callar. Mejor es vivir pensando, vivir creyendo como Él nos enseña.
0: Qué lindo lo que decís, Carlitos. Esta posibilidad de ir terminando este mes tan especial, esta devoción tan linda que es la del Sagrado Corazón de Jesús, de poder acariciar este corazón herido por amor, terminando este mes pidiendo esta gracia, ¿no?, de poder vivir pensando y vivir creyendo como Él nos enseña. ¿Y cómo nos enseñó Él? A través del amor. A través del amor. Y ojalá, y Dios quiera, que nos dé esa posibilidad de poder amar más allá de toda propuesta del mundo, de la indiferencia, del poder salvarse uno mismo. Así que agradecer este tiempo que nos va regalando Dios para poder hacerlo, para poder mejorar, para poder ser verdaderos hijos de Dios.
1: Saludamos con profunda gratitud en el corazón a los amigos de las distintas emisoras hermanas que con su generosidad muestran a Jesús que es amor y entrega. Además, los invitamos a seguir sus páginas web y conocer sus contenidos y seguirlas.
0: Saludamos agradecidos a la FM 103.7 Sendero de Coronel Dugrati, Chaco, a Radio Encuentro en el Valle de Catamarca, a la FM 89.5 Quirios de Santa Silvina, a la FM 97.9 Radio Magna de Comodoro Rivadavia, a la FM 105.5 Radio La Misericordia de Barranqueras Chaco, a la 97.3 Radio Divina Providencia de la provincia de Neuquén, a la FM 104.9 Santa María del Obispado de Jujuy, a la 104.5 Morenita del Valle de Concepción, Tucumán. También de Tucumán, la FM 93.9 Radio del Carmen de Aguilares, a la FM 95.7 Buen Anuncio de Concepción del Uruguay y a la FM 91.1 Radio Novak, diócesis de Quilmes de la provincia de Buenos Aires.
1: La Radio Digital Catedral de La Rioja, la FM 94.1 El Tiempo de Dios de Santiago del Estero, la Radio 6 de Enero de la Ciudad de Resistencia, la radio señal Adyentes de Buenos Aires, FM 93.7 Manantial de la provincia de Formosa, Radio Fe Latina de la provincia de Buenos Aires, la FM 102.5 Radio San Cayetano de Corrientes Capital, FM 97.5 Carvel de Itatí Corrientes, la FM 95.7 Amistad de Capitán Sarmiento, Buenos Aires, la FM 87.9 Madre de Dios de la provincia de San Juan, la FM 105.9 Tupambaé de Posadas Misiones, a la radio Red Carismática Multimedia.
0: Saludamos a las radios de los países hermanos que nos acompañan en esta misión, a Radio Online, Osana Radio, La Sonrisa de Jesús de Ecuador, a la FM 103.1 Carisma de Montero, Bolivia, a la FM 93.5 Vianey de Asunción, Paraguay, a la FM 106.9 La Auxiliadora de la localidad de Rivera de Uruguay, a Santa Rosa Radio TV en la FM 101.5 y en el 1500 AM de Lima, Perú, a Radio Caritas, Universidad Católica FM Online y en el 680 AM de Asunción, Paraguay, a Emisora Mariana en el 1400 AM de la Comunidad Agustina de Bogotá, Colombia, también a la FM 94.9 Radio La Voz de la Misericordia del Estado de Zulia, Venezuela. Un abrazo a los hermanos venezolanos. A María Evangelizadora Radio de Nueva York, Estados Unidos. También a los amigos de la FM 88.1 La Voz de María de Guayaquil, Ecuador. A Radio Emisión Warsaw, Indiana, Estados Unidos. Y a Radio y TV Inmaculada de Winston, Estados Unidos.

0: Y antes de dar inicio a la edición de hoy, vamos a hacerlo como siempre, entre ustedes y nosotros, en común unión, en común oración, pidiendo la presencia del Espíritu Santo, la tercera persona de la Santísima Trinidad, a Dios mismo, para que esté con nosotros, para que nos motive, nos aliente, nos dé energía, nos dé optimismo, nos contagie su esperanza. Esa esperanza que nos hace falta en muchos momentos de nuestra vida, que estamos contagiados por el pesimismo, por esta falta de esperanza colectiva, que aparentemente da todo lo mismo y que nos aplaca, no nos contagia la valentía de tratar de ser mejores cada día, porque justamente esto, estamos contagiados del pesimismo, de la tristeza. Y para salir de este pesimismo y de la tristeza, pidamos esta presencia del Espíritu Santo, diciendo juntos, en el nombre del Padre, del Hijo y del Espíritu Santo, amén.
1: Amén.
0: Ven, Espíritu Santo, eres llama de fuego que se eleva siempre más alto, que asciende vigorosa hasta los cielos. Ven, no me dejes postrado en la fría miseria, en la mediocre chatura. Ven a elevarme siempre más, para que me entregue en las pequeñeces de cada día con un sentido cada vez más sublime. Ven, Espíritu Santo, eres rocío suave y constante, que va penetrando lentamente, pero que poco a poco va llegando a lo más profundo, a lo más secreto, a lo más escondido, a cada rincón de mi ser. Ven y transfórmalo todo, baña, limpia y fecunda con tu agua de vida toda mi existencia, sin dejar nada fuera de tu acción santificadora. Ven, Espíritu Santo, eres viento que impulsa, que arrastra con suavidad, pero con firmeza, que lanza hacia el futuro desconocido. Ven, y no permitas que me frustre, anclado en las cosas de siempre, incapaz de avanzar, temeroso ante todo lo nuevo, encerrado en mi comodidad. Te doy permiso, arráncame de mi mundo pequeño y llévame donde quieras. Ven, Espíritu Santo, para que aprenda a vivir una vez más. Amén.
1: Amén.
0: María, refugio de los pecadores,
1: ruega por nosotros.
0: San José, custodio de Jesús,
1: ruega por nosotros.
0: En el nombre del Padre, del Hijo y del Espíritu Santo. Amén.
1: Amén. A continuación te invitamos a que disfrutemos juntos del alimento de la Palabra de Dios mediante el Evangelio del Día, reflexionado por el Padre Rodrigo Aguilar.
2: En este martes recemos con el Evangelio según San Mateo, en el nombre del Padre y del Hijo y del Espíritu Santo. Jesús subió a la barca y sus discípulos lo siguieron. De pronto se desató en el mar una tormenta tan grande que las olas cubrían la barca. Mientras tanto, Jesús dormía. Acercándose a él, sus discípulos lo despertaron diciéndole: «Sálvanos, Señor, nos hundimos». Él le respondió: «¿Por qué tienen miedo, hombres de poca fe?». Y levantándose, increpó al viento y al mar, y sobrevino una gran calma. Los hombres se decían entonces, llenos de admiración: «¿Quién es este que hasta el viento y el mar le obedecen?». Palabra del Señor. Pregunto, ¿quién de nosotros no estuvo alguna vez en una tormenta? ¿Quién de nosotros no experimentó la sensación de que hay tormentas que parecen que no pasan jamás, donde todo se pone negro y el cielo parece que se viene abajo? Si actualmente una tormenta nos molesta a pesar de las comodidades con las cuales en general todos vivimos, imagínate o imaginemos lo que significa una tormenta en los tiempos antiguos, en donde todo era más precario y donde faltaban tantas cosas que para nosotros hoy son normales. Realmente una tormenta era un problema, y mucho más estando en el mar, donde todo es incontrolable e inestable. Pero al mismo tiempo, qué grata y linda esa sensación que experimentamos cuando las tormentas paran y todo parece aclararse cuando las nubes empiezan a correrse y dejan ver el sol. ¿Quién de nosotros no escuchó el famoso dicho: siempre que llovió paró? Las tormentas molestan, pero pasan, no son eternas. La oscuridad no es muy agradable, pero pasa, siempre amanece, siempre vuelve a salir el sol. Es bueno y necesario que utilicemos esta analogía, esta imagen que nos regala la palabra de Dios de hoy, para pensarlo en nuestra vida de fe, en nuestra vida espiritual, que muchas veces pasa por tormentas duras y duraderas, tormentas difíciles, en donde todo se pone negro, en donde todo parece que a Jesús no le importa porque está dormido. Jesús, viajando con nosotros, también a veces se duerme, pero no está ausente. Hoy da la sensación de que Jesús quiere enseñarles algo a sus amigos y a nosotros a través de la experiencia de una tormenta en el mar, porque la vida también tiene mucho de esto, son inevitables, aunque no nos gusten. ¿No será que Jesús a veces se duerme para que de nuestro corazón salga el deseo de despertarlo, o más bien para despertarnos a nosotros? ¿No será que Jesús deja que vengan las tormentas de la vida para que no nos olvidemos que Él es el dueño de la historia, de la creación, de la iglesia, de nuestra vida, y que sin Él nada podemos hacer? ¿No será que a veces es necesario experimentar que nos hundimos para que recordemos que somos frágiles, necesitados, que cuando nos olvidamos de esto nos hundimos? ¿No será que tenemos miedo porque somos hombres y mujeres de poca fe, como los discípulos? ¿No será que tenemos poca fe porque nos creemos que somos los capitanes de nuestra vida, que es el barco? ¿No será que muchas veces solo nos acordamos de Jesús en medio de las tormentas? Si andamos en medio de una tormenta de la vida, en medio de la oscuridad, pensando que Él no está, que todo es una mentira, que en realidad Él nos hizo cargo de nuestros problemas, que se durmió cuando más lo necesitábamos, alcemos nuestro grito al cielo, gritemos y vayamos a despertar a Jesús. Aunque Él no lo necesite, lo necesitamos nosotros. Vos y yo tenemos que aprender a pedir ayuda y no esperar que el barco se hunda para que los demás sepan lo que nos pasa. La vida es linda pero difícil, hay tormentas. No es de poco hombre o mujer gritarle a Jesús que nos salve. Señor, sálvanos, que nos hundimos. Es de fuertes. Es fuerte el que se reconoce débil, y es verdaderamente débil el que jamás se reconoce frágil. Si todavía no pasaste por tormentas, no te olvides de esta escena cuando te toque. En tiempos de tormenta se aconseja no tomar decisiones, no cambiar lo decidido previamente. El tiempo de tormenta es tiempo de crecimiento, tiempo de prueba, pero es tiempo de fe, de confiar, de saber que tarde o temprano todo pasará y aparecerá Jesús para calmar las aguas que nos atemorizan. Que tengamos un buen día y que la bendición de Dios, Padre misericordioso, Hijo y Espíritu Santo, descienda sobre nuestros corazones y permanezca para siempre.

0: Escuchábamos la reflexión del Evangelio del día de hoy por el padre Rodrigo Aguilar, este curita tucumano que nos viene acompañando hace tiempo. Así que si te gustó, podés mandarnos un mensaje al 3624-899275 y te agregaremos muy felices al grupo de WhatsApp que recibe este alimento espiritual todos los días, y a través de este alimento espiritual poder también cimentar nuestra vida sobre esa roca que recién nos decía el Evangelio. ¿Cómo estás, Carlitos? Ya muy pronto al noveno aniversario del programa, ¿no? En la solemnidad de San Pedro y San Pablo. Qué lindo poder festejar la vida también, ¿no?
1: Por supuesto que es lindo, y la verdad que en el camino que uno trata de emprender y llevar adelante, eso es importante. Y por supuesto, de estar con Dios y que Dios esté con nosotros siempre acompañándonos es fundamental.
0: Y nosotros nos contentamos con ser el burrito que va llevando a Jesús, ¿no?
1: Así
0: porque
1: es.
0: Por ahí el burrito cree que lo están aplaudiendo a él, y en realidad lo que lo están aplaudiendo y festejando al mismo Jesús que iba arriba de él. Así que bueno, nosotros honrados y muy, muy agradecidos con esta posibilidad de ser puentes entre Dios, nosotros y todos ustedes que nos acompañan con la escucha. ¿Y está especial el día, no, Carlito, para escuchar radio?
1: La verdad que sí, está especial para contar con la compañía de la radio en el momento del día que nos encuentre trabajando, tal vez conduciendo, haciendo cosas en la casa, quizás descansando después de una larga jornada, o tal vez recuperándonos de alguna dolencia, pero haciéndolo con fe en el corazón, en que Dios nos está acompañando.
0: Así es.
1: ¿Qué proponemos para hoy, Ernesto?
0: Y en nuestra sociedad, Carlitos, pareciera imponerse la indiferencia. Recién hablábamos eso también en la invocación al Espíritu Santo, ¿no? Como que está reinando la apatía y la falta de compromiso. Pero cuando un joven se compromete con su comunidad, no solo realiza una obra buena, sino que también enciende esperanza y nos anima a creer que todavía es posible una patria grande, Carlitos. Por lo que mantendremos una entrevista con Inés Lawson, joven voluntaria del movimiento de Schoenstatt, de la localidad de Pilar, en la provincia de Buenos Aires, Argentina, integrante de JQM, Juventud que se mueve. Así que a movernos también nosotros, los más grandecitos, con este ejemplo y testimonio de vida.
1: Así es. Y mucho por compartir, y como les contábamos, estábamos cumpliendo años, y como esta propuesta nació un 29 de junio en la solemnidad de San Pedro y San Pablo, hoy trataremos de conocer y valorar el legado de San Pablo. Compartiremos una entrevista, si Dios quiere, con el padre Carlos Lazo, vicario de la parroquia Nuestra Señora de Guadalupe, de la ciudad de San Juan, Argentina.
0: También, Carlitos, el 30 de junio es el Día de las Redes Sociales, esta herramienta que nos permite una mayor y mejor comunicación. Así que vamos a compartir algunos consejos de un gran santo, que te vamos a contar después, obviamente, que nos permitirá perderle el miedo a las redes sociales. Es como que viste que una generación dice, no, yo no quiero el celular, la computadora, no, prefiero el papel. Y por ahí hay que perderle el miedo, siempre en forma cautelosa, obviamente. Por eso vamos a escuchar lo que nos dice este gran santo respecto de las redes sociales.
1: Y entre consejos, testimonio de vida, formación, saludos y muy buena música, nos iremos acompañando como siempre. Seguí con nosotros, que enseguida volvemos.

0: ¿Qué tal, amigos? Qué alegría inmensa es ver a soldados de Dios llegando a este nuevo aniversario. Quiero aprovechar este momento para decirles lo vital que es el espacio que han construido para todos nosotros. A veces, entre tanta información y ruido, uno se pregunta si su trabajo realmente hace la diferencia. Pero les aseguro que del otro lado del micrófono se nota cada esfuerzo. Ustedes no solo están frente a un micrófono. Ustedes abren una puerta para que muchos encuentren paz y consuelo. Ser soldados de Dios como ustedes lo hacen es tener el coraje de salir a sembrar amor y de recordarnos que, pase lo que pase, no estamos solos. Su labor me hace recordar siempre aquel pasaje bíblico de Marcos 16:15, donde el mandato es claro: vayan por todo el mundo y anuncien la buena noticia a toda la creación. Y eso es exactamente lo que ustedes hacen. Se lanzan a los caminos, a través de las ondas de radio, para que esa buena noticia llegue a cada rincón, sin filtro y con el corazón bien puesto. No aflojen, sigan adelante, porque para muchos de nosotros su programa es el abrazo necesario para renovar las fuerzas. Gracias por la dedicación y por no guardarse el mensaje. ¡Feliz aniversario! Sigan encendiendo luces, sigan marcando el rumbo y, sobre todo, sigan siendo esa voz valiente que no descansa. A seguir anunciando la buena noticia con más fuerza que nunca. Un abrazo cordial de Miguel Ángel Belén.
1: Hola Ernesto, hola Carlos. Paso por aquí para saludarlos por un año más del programa Soldados de Dios. Es para mí un honor, ¿no es cierto?, haber sido parte de los comienzos de Soldados de Dios en sus primeros años, y una felicidad porque, a pesar de que van transcurriendo los años, el programa sigue vigente y cada vez con más alcance. Un fuerte abrazo para vos, para Carlos, para toda la audiencia, y que sigan los éxitos siempre de la mano de Jesús y de Mamá María. Abrazo.
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2: Bien, escuchábamos saludos de Miguel Ángel Belén, también de Fabián Franco. Bueno, agradecerles por ese saludo tan sentido, tan emocionante, que sí, nos impulsa, nos renueva la energía, la esperanza para seguir dándolo mejor, Carlitos, ¿no? Y como decíamos en las presentaciones, hoy queremos regalarles una entrevista que vale la pena escuchar con el corazón abierto, Carlitos, en un tiempo en que tantas veces pareciera como que se va imponiendo la indiferencia, la apatía y la falta de compromiso, que también por ahí me incluyo, ¿no? Por ahí uno es cómodo, por ahí quiere que el otro lo haga, como que es responsabilidad de otro, y nosotros nos quedamos como meros espectadores, ¿no? Y hace mucho bien encontrarnos con jóvenes que deciden no quedarse de brazos cruzados, Carlitos, sino que se involucran, sirven y le ponen el hombro a las cosas que por ahí son descuidadas por otras personas, ¿no?
3: Así es. Porque cuando un joven se compromete con su comunidad, no solo realiza una obra buena, también enciende esperanza y nos ayuda a creer que todavía es posible soñar una patria grande.
2: Y más que en esta patria, ¿no?, que está herida como esta herida argentina, que necesita de gestos concretos, y de manos dispuestas y también de corazones que no se resignen, Carlito.
3: Así es. Porque allí donde un joven se pone al servicio del otro, también se abre un camino de esperanza para toda la comunidad. Por eso hoy recibimos con mucha alegría a Inés Lawson, joven voluntaria del movimiento de Schoenstatt de la localidad de Pilar, provincia de Buenos Aires, integrante de JQM, Juventud que se mueve.
2: Y en este noveno aniversario, Carlitos, Soldados de Dios recibe como regalo este testimonio, que es un regalo de Dios, ¿no? Un regalo del Señor, porque nos recuerda que el bien ya venció al mundo, que la fe puede hacerse servicio concreto y que hay jóvenes dispuestos a ser protagonistas en la construcción de una Argentina más fraterna, una sociedad más solidaria y comprometida. Hola Inés, ¿cómo te va? Ernesto te recibe, un fuerte abrazo, ¿cómo estás?
4: Hola Ernesto, ¿cómo andan? Pero muchas gracias por este espacio.
2: Muchas gracias para vos, para los chicos del movimiento. Te saluda Carlitos también.
3: Hola Carlitos. Inés. Bueno, no, gracias por estar con nosotros, por acompañarnos en nuestro programa.
4: Un honor que me reciban.
2: Y encima en nuestro programa aniversario, la verdad que es un regalo de Dios, porque es como que el joven es como que arrastra, ¿no? El testimonio del hombre es como que el testimonio de un joven es como que dice, pará, yo también tendría que haber hecho algo y no lo estoy haciendo, así que es movilizador. Así que agradecerte tu presencia. Y toda obra nace de una historia personal y de una inquietud del corazón, seguramente. ¿Y uh-huh. cómo nace en vos este deseo de servir, de ser protagonista, y cómo llegás a la JQM, a Juventud que se mueve?
4: Bueno, yo considero que tengo como el anhelo de servir desde que soy chica. Por ahí los que me conocen más sabrán que, bueno, siempre que tuve la oportunidad de hacer algún acto de servicio, ya sea ir a misionar o meterme así como en actividades que involucraran ayudar a los demás, siempre me gustó mucho, y hasta el día de hoy me doy cuenta que es lo que me hace bien también, como más allá de... En su momento, pues, de chico lo hacés porque lo hacían todos, pero hoy en día digo como, bueno, realmente me llena. Y como llegó a JQM, fue justamente una misión. JQM se funda en 2023, y yo ese año había sentido que no había hecho muchos actos de servicio, como que me sentía medio apagada, y el 31 de diciembre, en la misión, viene mi hermano corriendo y me dice, che, te tenés que unir a JQM, te va a encantar, es re para vos, y no, ni siquiera él sabía lo que era, y sin poder explicármelo yo le dije que sí. Y desde ahí que estoy. Después fuimos entendiendo qué era, pero en ese momento no era nada. Así que desde ahí que estoy con
2: Bien. JQM. Situanos el lugar geográfico, ¿dónde estás? ¿En qué ciudad? ¿En qué parroquia? ¿Movimiento? ¿El contexto de dónde nace este movimiento?
4: Sí. Bueno, JQM en realidad nace en Tucumán, con el padre Tommy de Loca y, bueno, gente de ahí de Tucumán. Y Tommy de Loca lo trasladan acá a Buenos Aires y a Pilar, y dijo, bueno, vamos a armar un JQM Pilar, y eso fue lo que hizo. Estamos toda la juventud de Schoenstatt de Pilar. Yo vivo, mi familia vive en Pilar, pero hace poco me mudé, pero bueno, sigo siendo Pilar seguido.
3: Bien, y el nombre Somos Futuro ya es de por sí una invitación a no esperar pasivamente, sino a construir. ¿Qué es este proyecto y qué buscan despertar en los jóvenes y en la comunidad a través de esta propuesta?
4: Bueno, Somos Futuro fue un proyecto que hicimos el año pasado, que constó de dos instancias. La primera, o sea, nosotros cuando hacemos nuestros proyectos tratamos de que se solucionen o que se mejoren realidades que vemos, y veíamos que en los jóvenes había mucha desmotivación a la hora de lo que es la vocación, y como que sentíamos que faltaba un poco personalidad en ese sentido. Entonces, Somos Futuro fue eso, como una invitación fuimos a dar talleres a distintos colegios de vocación, nos preparamos, obviamente, nos ayudó también Tommy a prepararnos, y fuimos a dar talleres de vocación a distintos colegios, que la verdad que fueron muy bien recibidos. Y también tuvimos unas charlas que invitamos a distintos profesionales con mucha vocación, que se llaman las charlas Paz, que significa protagonistas de la Argentina que soñamos, que, bueno, tratábamos a través de esas charlas, que ya este año hicimos la tercera, A través de su testimonio y lo que ellos hicieron en su vida como personal y profesional, pueda atravesar también a los jóvenes y motivarlos a hacer cosas grandes.
2: Bien, decía en una de las publicaciones, estas iniciativas de la JQM, es vida a nuestra tierra y trabajando juntos con vecinos para eliminar, por ejemplo, basurales o para mejorar, digamos, los entornos, digamos, más que nada lo que es el descuido, ¿no? ¿Cómo viven esta experiencia y qué frutos ven cuando una comunidad se une para recuperar o cuidar sus espacios?
4: Bueno, a mí personalmente siempre me atravesó el cuidado del medio ambiente y la basura y todo eso. Vuelvo a cuando yo era chica, siempre fui una persona medio pesada, te diría, con ese tema. Entonces propusimos esta Vida a Nuestra Tierra, que fue un proyecto que fuimos a un barrio por Pilar y trabajando junto con la gente de los terrenos donde los limpiábamos, queríamos como también enseñar que por ahí con dedicarle 2 días a cuidar su espacio pueden elegir vivir de una manera mejor con poco, como también no solo que vayamos nosotros y limpiemos todo y chao y después al día siguiente lo vuelvan a ensuciar, sino también creo yo que generamos como un vínculo con la gente para plantar esa semillita.
2: ¿Qué te sucede cuando ves el mismo basural a los pocos días?
4: a veces es triste. Hemos vuelto a ese barrio y la gente se acuerda de nosotros. También pasó como estábamos en otro lugar y de la nada pasó una persona que habíamos ayudado y gritándole a uno, tipo, ¡ay, te acordás de mí! Como creo que generamos algo lindo con esa gente. Y bueno, hay veces que entendemos que se vuelven a ensuciar y son cosas que pasan, pero bueno, nosotros creemos que con haberle cambiado la visión a una sola persona ya valió la pena.
3: También impulsan el ciclo de charlas Somos Futuro, con testimonios y espacios de reflexión. ¿Qué buscan sembrar en quienes participan y por qué es importante acercar modelos de liderazgo positivo y compromiso social?
4: Bueno, sí, esas charlas son las que te mencionaba antes, que venían del proyecto Somos Futuro, que eran las charlas Paz. Uh-huh. Y bueno, buscamos estos testimonios de gente que realmente, por suerte, pudimos conseguir personas muy, muy interesantes y que nos contaron de testimonios muy fuertes y de cambios muy importantes. O sea, ¿qué buscamos sembrar en los que participan y en los que la escuchan? Es como esas ganas de salir a hacer la diferencia, porque no es lo mismo escuchar y saber que la gente hace cosas de ver a la persona parada ahí que te lo cuenta en carne propia. También viendo que es una persona real, una persona que podría ser cualquiera de nosotros, y ver todas las cosas que hacen por no haberle dado la espalda al otro, ¿no? Creo que eso siento es lo que... Bueno, yo cuando salgo de las charlas personalmente salgo muy motivada a seguir por donde estamos.
2: Y esto de los testimonios, ¿no? De personas que se distinguen por su compromiso. Esto nos llama a pensar en este mundial que estamos viviendo, en que podemos ver muchos ejemplos de superación personal, ¿no? Y vemos un proyecto que se llama Pateando por Argentina, y ustedes apuestan a esto, ¿no? Al juego, al deporte, a la inclusión y también al encuentro con los niños, con la infancia, ¿no? ¿Y qué lugar ocupan allí los valores como la inclusión que te decía recién, el compañerismo y la solidaridad en un ambiente de deporte o de juego o de interactuar, digamos, a través de alguna disciplina deportiva?
4: Bueno, sí, Pateando por Argentina fue un proyecto muy lindo, que fuimos juntando niños de distintos comedores y hogares de Pilar. Obviamente requieren sus autorizaciones y todo, pero la gente que logramos, que la verdad que fue bastante, y fuimos a un campo de deportes de fútbol en el que se mezclaron personas que no se conocían, o sea, niños que no se conocían, jugaron al fútbol, los que no querían jugar al fútbol tenían opción de hacer distintas actividades artísticas. Pero más allá de eso, lo que nosotros queríamos es transmitirle a los chicos que, por más de que a veces se sientan como que nadie los escucha o nadie piensa en ellos, gente que, como nosotros, que no los conocíamos, apostamos por ellos, aunque sea para que pasen un lindo día, y la verdad que se notó porque estaban súper agradecidos. Como por ahí decimos, por ahí les cambiamos el día o la semana a esos chiquitos que a veces sentimos que les puede faltar un poco de ese amor o cariño. Así que creo que ese proyecto también, ¿no? Obviamente el deporte tiene un montón de valores y un montón de cosas positivas, así que lo llevamos también por ese lado y fue muy lindo.
3: Y el comedor La Familia muestra una tarea muy concreta y profundamente humana: acompañar, contener y sostener. ¿Qué trabajo realizan allí con los chicos y las familias? ¿Y qué les enseñó esta experiencia de cercanía con sus
4: La verdad que se notó porque estaban súper agradecidos. Como por ahí decimos, por ahí les cambiamos el día o la semana a esos chiquitos que a veces sentimos que les puede faltar un poco de ese amor o cariño. Así que creo que ese proyecto también, ¿no? Obviamente el deporte tiene un montón de valores y un montón de cosas positivas, así que lo llevamos también por ese lado y fue muy lindo.

0: ¿Qué trabajo realizan allí con los chicos y las familias? ¿Y qué les enseñó esta experiencia de cercanía con sus necesidades?
1: Comedor La Familia fue distinto a los demás proyectos que hicimos porque no fuimos nosotros los que fuimos a buscarlos, sino que el dueño del comedor, Tony, vino personalmente, nos escribió por nuestro Instagram y nos dijo, los necesito, y por suerte pudimos darle una mano. Él tiene en su jardín, o sea, en su mismo terreno donde él vive y su familia vive, tiene un comedor que le da de comer a un montón de chicos todos los días o todos los días que consigue cómo darles. Y ahí decidimos hacer como una reconstrucción total de lo que podíamos, ¿no? Porque vuelvo a que nosotros hacemos lo que podemos con las donaciones que conseguimos y con los voluntarios que conseguimos. Por suerte, para ese proyecto conseguimos bastantes voluntarios. Y bueno, arreglamos muebles, pintamos las paredes, revocamos, hicimos más cosas de las que teníamos pensadas. Limpiamos del terreno 3 containers de basura, así que fue como súper grande y por suerte nos donaron unos juegos para como una placita que armamos, y realmente Tony está muy muy agradecido, los chicos también, y hasta el día de hoy nos escribimos con Tony, como que creemos que no fue una cosa de un solo día. Hay veces que, no sé, hace poco nos escribió pidiéndonos frazadas porque necesitaban y bueno, siempre que nosotros podemos les damos una mano y creo que se generó algo como muy lindo.
2: Qué bueno. Te vamos a regalar una canción muy linda que se llama No me para nadie, de Germán Barceló, porque me imagino cuando un joven arranca, ¿quién lo para, no?
1: Me encanta.
2: Bien.

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1: Bien, te cuento que estamos compartiendo una linda charla, una linda entrevista con Inés Lawson. Ella es voluntaria del movimiento de Schoenstatt, de la localidad de Pilar, de la provincia de Buenos Aires, en Argentina. Y también es integrante de la JQM, Juventud que se mueve. ¿Cómo se movía esta al ritmo de esta canción tan linda, ¿no? Que compartíamos, que No me para nadie, de Germán Barceló? Espero que te haya gustado. ¿Estás ahí, Inés?
2: Acá estoy, sí, sí.
1: Bueno. Y continuando con esta entrevista, queríamos preguntarte sobre quién los asesora o guía espiritualmente en esta en este movimiento, ¿no? Porque al estar muy vinculado a necesidades, al contacto con las personas, con distintas realidades, es como que uno tiene que estar sostenido espiritualmente por Dios, obviamente, ¿no? ¿Y qué importancia tiene este acompañamiento? ¿Quién los está guiando actualmente?
2: Sí, bueno, con JQM tratamos de que no sea como un requerimiento religioso, por más de que sí lo es para muchos. No queremos que nadie se quede afuera por no sentirlo así.
1: Claro.
2: Pero por suerte

0: Tenemos el honor de que dos sacerdotes estén en el equipo.
1: Qué bueno.
0: Como te contaba antes, el padre Tommy, que es el que lo fundó en Tucumán y lo trajo para acá, y el genio del padre Pancho Bosch, que ahora, bueno, ahora justo se fue a Alemania unos meses, pero está también a la cabeza de este proyecto. Y se nota realmente que lo hacen con el corazón porque lo ves, se nota, y por suerte estamos aprendiendo mucho de ellos. Son dos personas muy espectaculares. Así que sí, ellos son nuestros guías en todo esto que hacemos.
1: ¿Y en este momento hay alguna campaña para sumarse a sus proyectos? ¿Hay algo a nivel nacional?
0: Bueno, sí, actualmente estamos con tres proyectos, pero más dos en particular. Arrancamos el 9 de junio, arrancamos con la campaña de concientización que se llama Ponete la camiseta y jugátela por tu país, que lo que buscamos, también llevado como a la época en la que estábamos con el Mundial y todo, buscamos que los argentinos, que cada uno personalmente se cuestione qué está haciendo hoy por el país que tanto sueña o que tanto soñamos todos. Y como por ahí despertar en ellos las ganas de salir a ayudar o a colaborar en lo que es la construcción, como ser parte del cambio que cada uno quiere ver, y no solamente apuntar con el dedo a lo que no pasa y a los que no lo hacen. Y bueno, y esta campaña termina con una propuesta. En realidad van a ser varias propuestas, como no sé, yo por mi país me propongo A, y así distintas cosas que vamos a hacer. Y hay una propuesta concreta que es una carrera que
1: Bien.
0: para festejar los 210 años de la independencia, hacemos una carrera con 210 corredores en Pilar. Nada, como para también festejar y ponerle nombre a todo el esfuerzo que cargamos con toda la historia de los argentinos y que sea también algo concreto que todos están
1: Si
0: invitados.
1: hay vacantes, no me anotes.
0: Bueno, tenemos la opción de voluntarios, así que si no sos corredor, puedes ir como voluntario, ¿eh? De
1: Bien,
0: eso no,
1: bien.
0: no te escapás.
1: Comentanos algo sobre las redes sociales que tienen disponibles
0: Sí.
1: para conocerlos, para sumarse, también para contagiar en otros lugares y también poder imitar lo que van haciendo, porque no es exclusivo, digamos, de la JQM, sino que se puede también copiar, como se dice, ¿no?
0: Tal cual. Sí. Bueno, nuestras redes sociales son jqm.pilar, que ahí subimos todo, básicamente, todos los proyectos, todas las cosas que hacemos, cuando necesitamos voluntarios, cuando queremos contar nuestros logros o lo que sea, nos manejamos mucho por ahí. También tenemos un canal de WhatsApp que es como un poco más personal, que también ahí compartimos información, que igual en el Instagram aparece el link para que te unas al canal si quisieras. Y bueno, también tenemos LinkedIn, que a veces subimos cosas por ahí. Pero bueno,
1: Para los más
0: obviamente,
1: grandecitos.
0: claro, para todas las edades. Así que nada, muy invitados a todos los que están del otro lado escuchando a seguirnos en las redes y por ahí dejarnos un mensaje de aliento que siempre viene bien.
1: Bien, bien, Inés. Para ir cerrando, y en un tiempo donde muchas veces se instala esto de lo que decíamos en las presentaciones, que se van instalando la apatía, como el desinterés, ¿no? Y ustedes están demostrando con hechos, con testimonios, que los jóvenes están dispuestos a comprometerse de verdad, ¿no? Y más teniendo en cuenta esto es lo que decías, ¿no? Que estamos ya cerca a una fecha muy significativa, un aniversario más de nuestra independencia, y nos están animando ustedes a ser parte del cambio. ¿Qué mensaje le dejaría a otros jóvenes y también a los adultos, por qué no, a toda la sociedad, para animarnos a no ser espectadores, sino a ser protagonistas del bien y de una patria grande como todos soñamos?
0: Creo que realmente considero que es muy difícil en esta sociedad, lamentablemente es muy difícil encontrar gente comprometida y con este espíritu. Muchas veces no, nos pasa que nos cuesta conseguir voluntarios y hay veces que hasta a nuestros propios amigos les cuesta unirse y todo. Así que yo propongo como que si hay alguien que está escuchando que sabe que tiene plantado un pedacito de estas ganas de salir a ayudar a los demás, que no lo no les aproveche, que lo use a su favor. Que como digo, es raro encontrar, ojalá fuésemos miles. Y nada, también en los jóvenes, eso, como hay veces que las redes sociales y el chisme del momento nos ocupa más tiempo que lo que realmente tendríamos que estar ocupándonos. Los invito a eso, salir, a levantarse del sillón, que hay muchas cosas para hacer, solo faltan ganas, y que cualquier cosa que necesiten, también por ahí un empujón o algo, JQM siempre está con las puertas abiertas.
1: Bien, bien. Agradecerte muchísimo tu participación, saludos a los chicos, también a los papis, a los mayores que también están detrás, ¿no? Que Dios los bendiga mucho. Y bueno, no,
0: muchas gracias a ustedes por el espacio, Ernesto y Carlitos. La verdad que muy contenta de haber podido compartir un poco de lo que hacemos.
1: Bueno,
0: muchas
1: gracias. Se ve que no es la primera vez que te hacen una entrevista.
0: ¿Por qué?
1: No, porque súper.
2: Muy bien.
0: qué bien. Bueno, me alegro.
1: Bueno, un fuerte abrazo, una gran bendición, y te regalamos el tema Celebra la Vida de Axel. Un fuerte abrazo y una gran bendición para todos.

0: de programa Soldados de Dios. Un abrazo grande desde acá, desde Formosa, desde Radio Manantial. Queremos enviarles nuestras felicitaciones por estos 9 años de vida, de evangelización, en este programa tan lindo. Nosotros tenemos la gracia de tenerlos en nuestra emisora retransmitiendo este hermoso programa los días sábados de 17 a 19 horas. Y realmente ha sido y sigue siendo muy gratificante para nosotros, la gente que los escucha, que los sigue. Y no solamente nosotros, sino de todas partes del mundo que tienen la gracia de poder tenerlos en sus emisoras y poder transmitir ese mensaje tan lindo del Evangelio, de la esperanza, de la paz que tanto hace falta. Les mandamos un fuerte, fuerte abrazo en nombre de toda la radio y que sean muchos años más, que sigan siendo súper bendecidos y que puedan seguir llegando a muchos más hermanos en todas partes del mundo.
1: Junio es el mes del Sagrado Corazón de Jesús, el mes de la Eucaristía celebrada de manera especial en la festividad de Corpus Christi, es el mes de la solidaridad, ha sido un mes hermoso para nosotros porque ha sido el mes de nuestro aniversario número 38 y también junio es el mes aniversario de Soldados de Dios, una voz que se amplifica cada vez más llegando a tantos lugares para recordarnos de mil maneras distintas y todas hermosas, cuánto nos ama Dios. Seamos sus soldados a la manera de San Pablo, luchando la batalla sagrada por alcanzar la santidad. Vaya mi saludo en nombre de la comunidad de LRK 310 FM Santa María, emisora de la diócesis de Jujuy y de la Universidad Católica de Santiago del Estero en su sede de la provincia de Jujuy. Mientras lancemos nuestras voces al aire, Soldados de Dios estará entre ellas. Abrazo grande.

0: quien escuchábamos con mucha alegría en el corazón, los saludos de Sofía Romea, de la FM Manantial de la provincia de Formosa, y también a Fabián Echenique, de Santa María, Radio Santa María de Jujuy. Un fuerte abrazo para los amigos que se hicieron un tiempito para saludarnos en esta pronta fecha tan linda para nosotros, que es un aniversario más de vida, ¿no? Y siempre es coincidente con la solemnidad de San Pedro y San Pablo, ¿no? Y cada 29 de junio esta solemnidad nos recuerda a estos grandes testigos de Jesucristo, y a la vez hacemos una solemne confesión de fe en la Iglesia, una santa y católica y apostólica. Ante todo, es una fiesta de la catolicidad, Carlitos. Y San Pablo, enemigo de la nueva religión cristiana, ya que era un fariseo muy estricto, estaba convencido y comprometido con su fe judía y quería dar testimonio de esta y defenderla a toda costa, Carlitos.
1: Así es, y consideraba a los cristianos como una amenaza para su religión y creía que debía acabar con ellos a cualquier costo. Se dedicó a combatir a los cristianos, quienes tenían razones para temerle. Pablo, el perseguidor de cristianos que se convirtió en apóstol de los gentiles, es un modelo de ardoroso evangelizador para todos los católicos, porque después de encontrarse con Jesús en su camino, se entregó sin reservas a la causa del Evangelio.
0: Exactamente, y dar la vida por el Evangelio. Y para conocer y valorar el legado de San Pablo, quien ha sido denominado el 13º apóstol, tenemos en comunicación al padre Carlos Lazo. Él es vicario de la parroquia de Nuestra Señora de Guadalupe, de la ciudad de San Juan, en Argentina, quien está invitando a un retiro de espiritualidad católica con el tema Las riquezas de las cartas de San Pablo, a quien le damos la bienvenida, soldados de Dios. Hola, padre Carlos, ¿cómo estás? Bienvenido, un fuerte abrazo.
2: Un fuerte abrazo, un gusto comunicarme con ustedes, una alegría comunicarme con esta emisora, con este hermoso programa que se escucha también acá en nuestra provincia de San Juan. Así que bueno, una alegría poder comunicarme con ustedes y poder compartir este momentito de reflexión en torno a San Pablo.
0: Bueno, padre, te saluda Carlitos.
1: Padre, ¿cómo le va? Hola. Muchas gracias por acompañarnos.
2: Hola, Carlitos. Un gusto, por favor, una alegría. A ustedes, gracias por invitarme.
0: Bien, bueno, agradecerte por el sí inmediato y por los que hicieron el puente para poder comunicarnos con vos. Y hoy proponemos el desafío de que en este poquito tiempo que disponemos, ver el máximo posible sobre San Pablo y sus cartas, las cuales forman gran parte del Nuevo Testamento. Fueron enviadas para suplir una acción directa por la ausencia del apóstol, ¿no? Y están dirigidas a una comunidad o una persona determinada. ¿Quién fue San Pablo, padre, y por qué pudo Pablo afirmar que era apóstol?
2: Mira, primero, Pablo es un judío estricto, cumplidor, como recién ustedes hablaban, cumplidor de la ley, fariseo, nacido en Tarso, ¿no? No en Jerusalén, Tarso hoy sería Turquía, ¿no? Entonces un gran cumplidor de la ley, donde tiene una presencia mística con Jesús. No lo conoció personalmente él, a Cristo, a Jesús, ¿no? Pero tiene una presencia mística con el Señor, con Jesucristo nuestro Señor, y a partir de ahí se le cambió absolutamente toda su vida. Se encuentra con el Señor, se encuentra con la salvación, se encuentra justamente con lo que no había encontrado en el Antiguo Testamento. De hecho, ustedes seguramente que saben que su formación judía, como fariseo que era recién, decíamos, y a la vez se estaba formando con Gamaliel, un gran conocedor del Antiguo Testamento. Pero nada de eso tiene que haber llenado su alma, su corazón, su espíritu, sino solamente cuando se encontró con Cristo, ¿no? Entonces eso le tiene que haber impactado tanto que inmediatamente se convierte en un anunciador, porque este es el apóstol, el evangelizador es un apóstol. El término apóstol está aplicado en él como diciendo, esta gran alegría que tengo, como él dice, tengo un tesoro en vasijas de barro, me convierte a mí en un apóstol, me convierte inmediatamente en un apóstol. No seré del grupo de los 12, propiamente, por eso recién decías el número 13. Dice, no seré el número, no estaré en el grupo de los 12, pero las he pasado todas como ellos. Bueno, ese es San Pablo, alguien que se le llenó el corazón, se le llenó la vida, se encontró con Cristo y fue otro. Dejó de ser Saulo, el que el que le tuvo la cuando estaban por apedrear a Esteban, el que tenía las camperas, diríamos.
0: La ropa, digamos.
2: La ropa, exactamente, el que tenía la ropa, y al encontrarse con Cristo, al llegar él en su persona a la plenitud del Antiguo Testamento, se convirtió en un apóstol. Ese es San Pablo.
1: Bien, bien. Y aunque se duda de la autoría de alguno de los escritos de Pablo, ¿cuántas cartas son las que escribió Pablo? ¿Cómo se dividen? ¿Y cuál es el fin de las mismas?
2: Pablo, sí, hay mucha discusión en torno a esto, por lo antiguo, por lo delicado del tema, por la misma tradición, ¿no? Son 14 cartas, donde se incluye también a Hebreos, pero Hebreos también ya se lo sacó, es otro escrito, otra forma, otro estilo, que no tiene nada que ver con las anteriores. Pero son 14, hay 7 que no se duda para nada, que son las cartas de Pablo, donde todos los teólogos, los exégetas, coinciden plenamente, los Gálatas, las dos Corintios, Romanos, ¿no? Filipenses, la misma Tesalonicense, que es la primera carta que se escribe, el primer escrito que tenemos del Nuevo Testamento, la primera carta a Tesalonicense, incluso Filemón también. Bueno, en esas no hay ningún tipo de discusión, y todos los exégetas coinciden plenamente que esa es de puño y letra de él, ¿no? Nacido de él. La otra, han visto que toda la Biblia tiene como escuelas, como que han habido escritos anteriores, y esos escritos anteriores después alguna escuela la ha tomado, por eso en Juan también aparece esto. Bueno, parecería ser que en las otras también, como que la escuela paulina tomó las cartas, le agregó algo más, le puso algo más, pero están muy en duda la autenticidad de que sea realmente de puño y letra de Pablo, ¿no? Bueno, obviamente el mensaje de las cartas es infinito, si quieren lo resumimos en 3 o 4 puntos, de todas las cartas, todo el mensaje que tiene su núcleo, porque está escrito por una sola cabeza, diríamos, con múltiples expresiones, pero un solo pensador, un solo creyente, uno solo que tiene ganas de poner, y con un nivel intelectual muy alto. No hace mucho escuchaba un teólogo que decía, los dos grandes teólogos del Nuevo Testamento es Pablo y Juan, es decir, los que pensaron el dato de fe, a los que recibieron el dato y lo pensaron. Entonces, fíjense que no tenemos ninguna cita de Pablo de los hechos. Pablo no dice en tal milagro de Jesús. Pablo no dice Jesucristo cuando caminó sobre las aguas. No, él le tiene, y lo tiene que haber escuchado, y se lo tiene que haber dicho, lo tiene que haber escuchado, pero su cabeza iba por otro lado. No es un relator de hechos, sino que es un gran especulador del dato revelado, de lo que se le ha comunicado, él piensa. ¿Más o menos?
0: Sí, sí. ¿Y cuál? Sí, padre, el fin de las mismas. Recién decíamos, ¿no?, de la ausencia de este apóstol en las distintas comunidades que fue formando, ¿no? Pero el fin era de acompañar, por ahí de exhortar, algo así, ¿no?
2: Claro, sí, es lo mismo que nos pasa a nosotros cuando no podemos estar presencialmente en algún lugar. Mandamos un mensaje, mandamos un audio, nos llamamos por teléfono. Me encantaría alguna vez conocer la emisora de ustedes, pero hoy por hoy es compartir la fe por teléfono. En ese momento era compartir la fe por escrito. Y un Pablo afectivamente muy comprometido con las comunidades con las que ha estado. Porque claramente el que escribe es una persona, y digo, esto puede sonar una redundancia, pero digo el que escribe una persona porque se enoja, es agradecido, les reclama cosas a esas comunidades. Lo que pasa en nuestras comunidades cristianas, ¿no? De un sacerdote que de repente se enoja con los chicos porque no sé qué, se enoja con la catequista o con la actividad catequética porque faltó tal cosa, y a la vez muestra sus miserias porque a la vez le sale broncas que tiene San Pablo guardadas con algún con algo, claro. ¿No? El que escribe es una persona, no escribe un ángel. Entonces es muy interesante ver esos detalles de cuando él se pone a escribir y escribe enojado, y cuando se enojaba. San Pedro de eso lo sabe perfectamente.
0: Me imagino
2: Pedro es nuestro primer
0: Sí,
2: sí, Pedro, iba a decir esto. Pedro, sí. Nuestro primer papa, sabe perfectamente de tener un apóstol enojado.
0: Sí, la verdad que sí. Se hizo escuchar cuando estaba disconforme. ¿Te lo imaginas?
2: Claro, eso era. Claro. No sé si ustedes en la iglesia de ustedes están trabajando el tema de la sinodalidad. Pero acá en San Juan alguna vez decíamos esto con otros sacerdotes y laicos y decíamos, acá está la sinodalidad. Acá está la sinodalidad. Que se enoje, no hay problema, pero que me escuche. Y se enoje, y que decida él, perfecto, la autoridad, el papa, el obispo, el sacerdote, el catequista, el que tiene que decidir, que se enoje, ahora me va a tener que escuchar.
0: Sí, justamente la semana pasada se hizo una reunión a nivel arquidiocesano y el padre obispo Ramón Alfredo Duz tocó el corazón de la sinodalidad, justamente era el tema en cuestión, así que sí. ¿Y te lo imaginas a Pablo como tu párroco?
2: Sí, me va a tener tipo. No me va a dar.
0: Más de una vez vas a tener un entredicho, ¿no?
2: Sí.
0: ¿Por qué? A ver por qué.
2: Pero ¿saben qué me entusiasma a mí de Pablo? Que es una persona que inspira. No impresiona, sino que inspira. Alguna vez he escuchado a un cura que decía, qué distinta es la persona que me inspira a la persona que me impresiona. Claro. Como que el que me inspira, uno dice, che, quiero ser como él.
0: Que te contagia.
2: Porque me inspira, me contagia. Entonces yo lo entiendo a San Pablo, pongámosle párroco mío, o obispo mío, donde me arrastra, me hace jugar mejor. Los otros días escuchaba una... Miren a dónde me voy. Escuchaba una conferencia de Hernán Crespo, miren a dónde me voy, Hernán Crespo, un gran jugador de River, número 9, decía, cada vez que jugábamos con la Bruja Verón, decía, nos levantaba el nivel, me hacía jugar mejor, me hacía estar más atento, me levantaba, me empujaba para arriba, decía él. A mí me llamó la atención y ahora se me ha venido a la cabeza esto porque entiendo que leer a San Pablo o estar cerca de San Pablo nos levanta el nivel. El nivel de oración, de cariño, de fe, de paz, de transmitir, de caminar, de viajar, de no importarme nada, sino ir y anunciarle a Cristo y a Cristo vivo. Digo eso, si me lo imagino San Pablo como me ha preguntado como mi párroco sería una persona que me levanta el nivel, me levanta la vara, como decimos en San Juan. Bien, esta persona levantó la vara, o dejó la vara muy alta.
0: Claro, qué bueno.
1: Y volviendo a las cartas, padre, ¿cuál es el estilo utilizado por Pablo?
2: Y la carta es una... Acuérdense que él tiene lo que se le llaman cartas pastorales, primera, que son cartas personales que han ido quedando a Timoteo y a Tito. Timoteo fue su gran discípulo, ¿no? Que incluso lo habrán leído, lo habrán escuchado alguna vez como Timoteo, de madre judía y padre griego, no estaba circuncidado. Y él, fíjense este detalle, él a pesar de todo lo hace circuncidar, porque donde iban a ir eran lugares judíos. Es un detalle que siempre llama mucho la atención porque él se opuso fervientemente a todo tipo de circuncisión. Incluso podríamos hablar como humano que era, que había una cierta contradicción en esto, porque lo hace circuncidar y a la vez él siempre hablaba en contra de circuncisión. Es parte también del progreso y del crecimiento humano de la persona, ¿no? Pero cómo las cartas de San Pablo nos van motivando a esto, a ir creciendo en eso. Me habías preguntado otra cosa, sí. Me fui para ahí. Pero no, me habías preguntado...
0: El estilo utilizado por Pablo.
2: Bien, entonces el estilo de Pablo, primero que a nivel personal, escribe ello. Y después, muy vinculado a comunidades donde él... Ese estilo de carta es carta donde se acerca a esas personas, se acerca a esa comunidad. Entonces Pablo que les está escribiendo y les está diciendo, necesito que hagan esto, no se olviden de esto, acordate del manto, ten en cuenta a tal persona que me hizo mucho daño y tengan cuidado con esa persona. Es decir, el estilo de esas cartas es un estilo muy personal y yo suelo definirlo como un estilo afectuoso de carta. De alguien que le está escribiendo a alguien que conoce. Es como si mi papá, mi mamá, mi hermano me escribe una carta a mí o a mi familia. Me va a dar datos muy precisos. No como si me escribiera el Papa León XIV. El Papa León XIV me diría a la comunidad o al programa. al programa de ustedes. Les diría, qué lindo programa, no dejen de anunciar a Cristo, que Dios los bendiga y que nuestra Madre la Virgen siempre los proteja. Ahora, sí. Pablo, si los conoce a ustedes, les diría, empiecen puntual, preparen claro. bien, no dejen de cesar, inviten a todos los grupos, ojito con el manto que te dejé y cuídamelo, y no dejes de ayudar a tales pobres porque necesito que tal cosa le llegue a tal lugar. Es decir, todo el estilo de las cartas de todos son estilos personales. Por eso es que se dice que Hebreo no es de San Pablo, porque no se nota ese estilo personal. ¿Más o menos?
0: Sí. Bien. Ese estilo intenso, dirías vos, ¿no?
2: Ese estilo intenso, personal, persecutorio, de alguien que está metido en el tema, alguien Bien. Que sabe a quién le escribe y que no se ha olvidado y que pone detalle y que quiere lo mejor de la persona y que quiere lo mejor de la comunidad y que se acuerda de la comunidad. Es más, le dice, ahora no puedo ir, pero en cualquier momento me doy una vueltita por allá.
0: Bien. Bien.
2: Entonces, el estilo de él es un estilo así personal, afectuoso, cariñoso. Y ahí está toda su teología.
0: Qué bien, qué bien. Padre, ¿por qué se dice que Pablo fue el apóstol de los gentiles?
2: Lo que pasa, bueno, primero que él tenía, lo tenía muy claro. Yo empecé diciéndoles que uno de los dos teólogos grandes, uno es él. Ahora, él entendió inmediatamente que estamos todos salvos y que había que llevar esa salvación, porque la fe entra por el oído. Entonces había que llevar esa salvación a todo y no solo al pueblo judío, sino que entendió la universalidad de la salvación. Somos todos salvos. Cristo nos ha llamado a todos, porque no puede ser que Dios salve a un grupo. Dios no puede ser para un conjunto de personas. Dios no puede ser para un pueblo. Dios no puede ser para algunos. Entonces esa idea madre de él, tan fuerte, lo tiene que haber motivado y lo tiene que haber hecho salir de ese, yo creo que también de ese entramado de pelea, de vínculos ahí en Jerusalén, de conflictos en Jerusalén, y lo tiene que haber motivado a decir, no, yo no estoy para andar peleando por pavada, si quieres. Yo no estoy para que me estén escuchando ellos, yo quiero salir, no me quiero quedar en esta estructura, yo quiero salir y me quiero ir, y quiero llevar esto que es tan importante por la idea teológica que tenía, que era la universalidad de la salvación, para afuera. Entonces no se encierra en Jerusalén. De hecho, tiene tres viajes tremendos. No deja Asia Menor por andar, por visitar, por saludar, por estar. Pero lo que lo motiva a él en esto de ser el apóstol de los gentiles es su idea de que Cristo no lo podés encerrar en un grupo de personas. No. Cristo está para todo. Entonces, él entendió esa misión afuera. Yo me tengo que ir de acá, tiene que haber dicho. Yo me tengo que ir de acá y vamos y se fueron. Así y que es. De hecho iba también con el mandato de Pedro. Ahí en los Hechos de los Apóstoles, después léanlo y como él dice, bueno, yo me voy. Y si ustedes quédense acá y prediquen acá, yo me voy.
0: Sí, decías, padre, al principio de la entrevista que de este encuentro místico con Jesús que tuvo Pablo, ¿no? Y esto nos invita a regalarte este tema que se llama Todo lo has cambiado, de Danilo Montero, y después seguimos con esta linda entrevista, ¿puede ser?
2: Perfecto, por favor.

0: Bien, estábamos escuchando la canción Todo lo has cambiado, de Danilo Montero. Me imagino que también San Pablo, con este encuentro místico con Jesús, seguramente también todo se replanteó en su vida, ¿no? Y esta transformación espiritual lo llevó a ser el apóstol de los gentiles, como nos está comentando el padre Carlos Lazo. Él es vicario de la parroquia de Nuestra Señora de Guadalupe, de la ciudad de San Juan, que nos está, acompañando y dando luz sobre la importancia o el tesoro que son las cartas de San Pablo para todos nosotros, para nuestra fe, ¿no? ¿Seguís, padre, ahí?
1: Sí, te estoy escuchando atentamente.
0: Bueno. Hiciste una aproximación sobre Timoteo y queremos saber quién fue Timoteo y quién fue Tito. Sabemos que Timoteo fue el hijo espiritual, ¿no? Digamos como el padre de Timoteo, ¿no?
1: Claro, exactamente. Los dos en realidad ocuparon un papel muy, muy importante en la vida apostólica y en la sucesión de él. Por eso también muchos hablan de cómo la escuela paulina tuvo esa capacidad, Pablo, de no encerró todo en su persona, sino que dejó huella. Y las huellas que dejó fue en Timoteo y fue en Tito, a los cuales les escribe estas cartas que se llaman cartas pastorales. Cuando ustedes vayan a la Biblia van a encontrar un apartado que es la primera y la segunda de Timoteo, y donde son cartas para ellos, donde les recomienda el entorno al presbiterado, la preocupación por los pobres, el tema de las viudas. Es decir, tanto Timoteo como Tito son los grandes continuadores del pensamiento de Pablo, ¿no? Obviamente en otro alcance, otro nivel, otra teología, otra profundidad. Pero bueno, y lo de Timoteo es grandioso porque es una persona que no estaba circuncidada y que él se queda a cargo de la comunidad, ¿no?
2: ¿Podrías hacernos un breve repaso por alguna de las cartas?
1: Bueno, si ustedes quieren, no sé si son muchas las cartas.
0: Hace un repaso de algunas que por ahí, no digo que sea más importante, sino que a vos te consideres oportuno hacerlo ahora.
1: Todas las cartas. Yo sería muy lindo que después de esto nos enamoremos de la lectura bíblica de San Pablo y rezar y vivir, que inspire él a vivir, ¿no? Pero yo siempre recomiendo, bueno, aparte de algunas cartas sencillas como Filipenses o Efesios, que son muy lindas y muy profundas, Gálata, pero hay una que tiene una profundidad teológica grande, que es la carta a los Romanos, que dice San Agustín que él toma un versículo de Romanos y a partir de ahí se enamora de toda la carta de Romanos, que también muchos teólogos dicen que lo más profundo que tenemos intelectualmente en todo el Nuevo Testamento, la carta a los Romanos. Entonces, si yo tengo que recomendar alguna, yo apuntaría que no dejemos de leer nunca la carta a los Romanos. Como se lee la Biblia, que la Biblia es un libro que nos acompaña toda la vida, es decir, meditando y rezando y marcando y volviendo a meditar, volviendo a rezar, porque ahí San Pablo pone la clave de toda nuestra vida cristiana, que es la fe en Cristo. Estamos salvados por la fe, dice, ya estamos salvos, y hemos sido salvados por la fe. Jesucristo me salvó y estamos salvos por Él. Entonces, ese desarrollo de San Pablo empieza a tener toda su profundidad teológica, obviamente a partir de que la fe en Cristo es lo que me salva, que esa fe, obviamente, para no entrar en la discusión famosa de fe y obras, pero esa fe también, como lo va a repetir en Gálatas, esa fe que obra por el amor, dice, porque muchas veces discutimos esto, fe u obras, en niveles intelectuales o niveles de discusiones académicas, ¿qué te salva, la fe o te salvan las obras? En realidad San Pablo lo define muy bien en la carta de los Gálatas también, dice, la fe que ora por el amor, esa fe profunda que nos invita a Jesús, que es nuestro Salvador y que nos redimió, Romanos, donde todos hemos pecado, pero ahora la gracia de Dios nos salva a todos, porque donde abundó el pecado, donde hubo miseria, sobreabundó la misericordia. Entonces, si por ahí tenemos que leer y rezar y profundizar una carta linda con un nivel distinto, no va a ser algo sencillo de leer, sino que hay que darse su tiempo, no haga la apurada. Yo siempre recomiendo Romanos. Y cuando uno entendió y rezó la profundidad de Romanos, las otras cartas uno ya las empieza a entender en este concepto, como que el marco conceptual teológico nos lo da Romanos. Yo recomiendo Romanos.
0: Bien, padre, como se ve, sí, no le faltaron dificultades, ni tribulaciones, problemas, y todo lo soportó por el amor a Cristo, ¿no? Sin embargo, todo el esfuerzo y todos los sucesos por los que atravesó no lo llevaron a la vanagloria, no se la creyó, como se dice, ¿no? ¿Qué nos enseña la vida de San Pablo a los bautizados de este tiempo?
1: Mira, primero nos enseña esto de Romanos, que ya estamos salvos por Cristo, que esa fe nos lleva fundamentalmente a vivir en el amor. La plenitud de esa fe se nota en el amor, que es también lo de 1 Corintios 13, ¿no? El amor es compasivo, el amor es misericordioso, el amor no abandona, el amor encamina, el amor tiende una mano, ¿no? Como toda esa fe profunda nos lleva a esto, ¿no? San Pablo también nos enseña a los cristianos de hoy a no tener miedo de predicar a Cristo y Cristo vivo. Una de las grandes centralidades de San Pablo es que anunciaba a Cristo y Cristo resucitado. Y cuando estuvo en Atenas, no lo escuchó nadie, dice, fui y tomé al Dios desconocido y les dije, este es el que quería hablarles, y nadie lo escuchó. Entonces, ¿qué nos enseña el San Pablo de hoy? Que esa fe vivida en el amor, en muchos lugares donde queramos predicarlo, no nos van a querer escuchar, y no nos van a escuchar, pero la semilla no es nuestra, la semilla es el mismo evangelio, es la misma vida en el Espíritu, que habla Gálatas 5, esa entrega, ese amor, ese no importar el éxito ya de la cantidad de gente que podamos juntar, de la cantidad de gente en nuestras comunidades, no importa, hay que seguir anunciando a Cristo vivo y a Cristo resucitado, que si Cristo no hubiera resucitado, van en nuestra fe. Entonces, al estar salvos ya, nos queda seguir anunciando, y si no nos escuchan, ahora la semilla hay que tirarla, la semilla hay que dejarla. Para mí esta es la gran enseñanza que a mí me deja San Pablo cada vez que me encuentro con él. Y obviamente esto lleva a poner el cuerpo. En este sentido, San Pablo lo mataron. A San Pablo le cortaron la cabeza por anunciar a Cristo. Una persona convencida, una persona, un creyente. Ahí cuando uno pone el cuerpo, cuando uno pierde lugar, se ríen de uno, queda de lado por predicar a Cristo y todo el Evangelio, porque San Pablo en ningún momento recortó su mensaje, en ningún momento, si quieren, le echó soda, sino que el mensaje es este, y no lo voy a cambiar, porque esta es mi fe. Si no me quieren escuchar, no hay ningún problema, pero esta es la fe, esta es mi fe, y esto es lo que les predico. Eso les comparto, eso es lo que a mí me ayuda en mi vida sacerdotal de San Pablo, claro, a vivir esto de San Pablo.
2: Y seguramente Pablo también supo apartarse, no para huir del mundo, sino para dejar que Dios le hablara al corazón y le mostrara el camino de su misión. ¿Nos podrías contar sobre el retiro que están preparando para septiembre, que ya nos estás contagiando con tu alocución, y que tienen como tema a las cartas de San Pablo?
1: Bien, mira, en realidad por ahí viene todo, porque la Fundación San José de Córdoba, la Casa de Betania, nuevamente me han invitado a predicar un retiro en silencio que queremos hacer en el primer fin de semana de septiembre, viernes, sábado y terminando el domingo a mediodía, y donde queremos seguir las huellas de San Pablo, seguir esto que yo les he comentado, nada más que en 3 días, con meditaciones, y lo que yo siempre digo cuando empezamos, no venimos a aprender, sino a rezar. El retiro es para rezar, para encontrarme con Dios, así como San Pablo, después de encontrarse con Cristo, no salió inmediatamente a evangelizar, a buscar a los gentiles, sino que se tomó su tiempo de encuentro con él, y el mismo Jesús, 40 días en el desierto, yo siempre invito a esto, a rezar, recemos. Decía el Papa Benedicto XVI que la gran crisis de la Iglesia Católica de nosotros es una crisis de gente que rece. cuesta mucho rezar. Nos encontramos para asado, nos encontramos para festejar el día del cura, nos encontramos para lo que sea, nos encontramos para encuentros sinodales por todas las diócesis. Ahora, para rezar, ahí cuesta un poquito más. He visto los otros días que el Papa León XIV en España hizo una adoración eucarística. Yo pensé que, bueno, iban a haber distintas actividades, qué sé yo. Pero después me encuentro que estuvieron miles y miles de jóvenes 50 minutos en silencio hablando con el Señor delante de Jesús Eucaristía.
0: Sí.
1: Dije, qué hermoso mensaje. Dios es importante. Invitar a la gente que se encuentre con Dios a que cese, a que frene todo y se dé 2 días con el Señor, a hablar con Él, ¿no? Bueno, esa es la invitación con San Pablo. Vamos a tomar las cartas de San Pablo y yo los voy a invitar a rezar. Esto que hemos dicho de las cartas y algo así será en un contexto, pero voy a tratar de dar todos los elementos para rezar, para que San Pablo me acerque al Señor y, como dicen Romanos 13:13, revístanse de Cristo.
0: Bien,
1: Padre. Entonces eso quiero que hagamos, con invitándolos, que los invito para que podamos participar en este retiro, en estos días de oración.
0: Bien, Padre, ¿dónde tendrían que comunicarse los hermanos que quieran participar de este retiro tan lindo, no tan, tan interesante?
1: Bien, tendrían que entrar en la página de la Casa Betania en La Falda, Córdoba.
0: Bien.
1: Hay una página y ahí tendrían que entrar y anotarse, que es la Fundación San José.
0: Bien.
1: La casa se llama Betania, que es en La Falda, Córdoba, que lo habrán escuchado porque antes se hacían, o se hacen también, distintos retiros, y los retiros de la Divina Misericordia también se hacen ahí. Así bien. Que esa es la invitación.
0: Excelente. Padre, muchas gracias por este momento que nos regalaste, por esta cercanía que nos hace sentir. Y bueno, agradecerte y estar a tu disposición para lo que consideres oportuno para compartir al aire a través del programa Soldados de Dios, y pedir tu bendición para nosotros y todos los que nos están acompañando.
1: Perfecto. Primero agradecerles a ustedes, también la...
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2: Son las 10:34.

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Nel nome del Padre, e dell'Hijo e dello Spirito Santo. Amen. Señor de la vida, te damos gracias por el don del deporte, por quienes glorifican a Dios con el ejercicio de sus cuerpos, por las amistades que nacen en la cancha y la alegría de jugar en equipo. Tú nos enseñas que en la vida, como en el juego, nadie se salva solo. Necesitamos del otro para crecer, para aprender a respetar, superar límites y celebrar juntos los logros alcanzados.

Te pedimos que el deporte sea siempre escuela de fraternidad y no de rivalidad vacía, espacio de encuentro y no de exclusión, camino de paz y no de violencia. Haz que quienes practican, entrenan o animan, descubran en el deporte un lenguaje universal que acerca culturas, une pueblos y siembra respeto, solidaridad y superación personal. Señor Jesús, que cada deporte sea parábola de una vida vivida contigo, colaborando con esfuerzo y alegría, viviendo con humildad en la derrota y gratitud en la victoria que nos ofreces en tu resurrección. Nunca falte en nosotros tu Espíritu, que nos hace un solo equipo unido contigo para construir comunión y fraternidad en la historia. Amén.

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0: Son las 11 y 33 minutos.
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0: Derrama, Señor, tu gracia en nuestros corazones, a fin de que, habiendo conocido por el anuncio del ángel el misterio de la encarnación de tu Hijo, nuestro Señor Jesucristo, podamos, por los méritos de su pasión y cruz, llegar a la gloria de la resurrección. Por Jesucristo nuestro Señor.
1: Amén.
0: Amén. Ave María Purísima,
1: sin pecado concebida.
2: Son las 12:02.

0: Que la paz del Señor sea con ustedes. En nombre del Padre, del Hijo y del Espíritu Santo. Amén. Bendícenos, Señor, y bendice los alimentos que vamos a tomar, recibidos de tu mano generosa por Jesucristo nuestro Señor. Bendice a los comensales de esta mesa y da a estos alimentos el poder de nutrirnos y hacernos sanos. Por favor, Padre nuestro, da de comer a los que no tienen. Gracias te damos por la vida y el sustento. Tú nos los das por quien eres y como recompensa al esfuerzo de nuestro trabajo. Permite, Señor, que el día de mañana mi trabajo y tu divina providencia traigan un plato a mi mesa. Te lo pedimos, Señor. Amén. Que nuestro Señor cuide tus pasos.
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0: Recemos juntos la oración por la patria. Jesucristo, Señor de la historia, te necesitamos. Nos sentimos heridos y agobiados. Precisamos tu alivio y fortaleza. Queremos ser nación, una nación cuya identidad sea la pasión por la verdad y el compromiso por el bien común. Danos la valentía de la libertad de los hijos de Dios para amar a todos sin excluir a nadie, privilegiando a los pobres y perdonando a los que nos ofenden, aborreciendo el odio y construyendo la paz. Concédenos la sabiduría del diálogo y la alegría de la esperanza que no defrauda. Vos nos convocás. Aquí estamos, Señor, cercanos a María, que desde Luján nos dice: Argentina, canta y camina. Jesucristo, Señor de la historia, te necesitamos.
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0: Apreciados oyentes de Radio Vaticana y Vatican News, bienvenidos al programa informativo en lengua española. Reciban un cordial saludo de la redacción hispanoamericana y de quien les acompaña, Sebastián Sansón Ferrari, este martes 30 de junio de 2026 en la 13ª semana del tiempo ordinario. La Iglesia celebra la memoria litúrgica, entre otros, de los santos protomártires de la Iglesia de Roma. Hoy destacamos el último llamamiento del Papa a los lefebrianos: no laceren la túnica de Cristo. La carta enviada por León XIV al superior de la fraternidad San Pío X lleva fecha del 29 de junio, fiesta de los santos Pedro y Pablo, dos días antes de las anunciadas consagraciones episcopales sin mandato pontificio que constituirían un nuevo acto cismático. El romano pontífice nombra a la hermana Alessandra Smerilli como prefecta del Dicasterio para el Servicio del Desarrollo Humano Integral. Asumirá su nuevo encargo el 1 de septiembre de 2026. León XIV actualiza la constitución del Vicariato de Roma. Las modificaciones afectan principalmente al gobierno de la diócesis. Se confirma el papel del cardenal vicario, mientras que la coordinación de las oficinas y de la estructura administrativa se encomienda a la figura del moderator curia. En instantes ampliamos las noticias. Gracias por acompañarnos. Buena sintonía. Como hemos anticipado en los titulares, este martes 30 de junio de 2026 se ha difundido la carta enviada por el Santo Padre León XIV al Superior General de la Fraternidad Sacerdotal San Pío X, el Padre Davide Pagliarani. Lleva la fecha del 29 de junio, solemnidad de los santos apóstoles Pedro y Pablo, patronos de Roma, dos días antes de las anunciadas consagraciones episcopales sin mandato pontificio que constituirían un nuevo acto cismático. Los detalles con el padre Joan Pacheco.
1: Tal y como había anunciado en los últimos días durante su encuentro con los periodistas en Castel Gandolfo, el Papa León ha enviado un último llamamiento a la fraternidad sacerdotal San Pío X, pidiéndole que no proceda a la consagración de cuatro nuevos obispos sin mandato pontificio, prevista en Ecón, Suiza, la mañana del 1 de julio. «Con ánimo paternal deseo dirigirme a usted», escribe León XIV, «y a través de usted a los obispos, sacerdotes, seminaristas y fieles vinculados a la fraternidad sacerdotal San Pío X, consciente de la responsabilidad que el Señor me ha confiado como sucesor del apóstol Pedro». La Iglesia reconoce el apego a la vida litúrgica, el compromiso con la formación sacerdotal, el celo apostólico y el deseo de fidelidad a la tradición que caracterizan a muchas personas y comunidades vinculadas a esta fraternidad. Esto ha movido la actitud de atención y benevolencia que mis predecesores les han manifestado constantemente. Con este espíritu y colmado de afecto cristiano, continúa el pontífice, les ruego y les pido, de todo corazón, vuelvan sobre sus pasos. Les exhorto a considerar atentamente el bien espiritual de los fieles, pues el acto cismático que cometerían les privaría de la recepción lícita y en algunos casos incluso válida de los sacramentos que aman y buscan para su propia santificación. La Iglesia, se lee aún en la carta papal, redactada en francés y dirigida al superior general de la fraternidad, don Davide Pagliarani, está dispuesta a emprender un camino de diálogo y entendimiento que el Espíritu Santo pueda hacer posible y fecundo. Rezo por ustedes, porque lacerar la túnica indestructible de Cristo es un pecado de extrema gravedad. Que el Señor ilumine sus conciencias y despierte sus corazones. En virtud de la autoridad recibida de Cristo, con el corazón afligido, pero aún lleno de esperanza, siento el deseo de pedirles que desistan de su propósito y encomiendo estas intenciones al corazón inmaculado de María, Madre del Buen Consejo. El Papa pide, pues, una vez más a los lefebrianos que renuncien a llevar a cabo el acto cismático de las consagraciones episcopales sin mandato pontificio, y es significativo que el argumento más contundente esgrimido en la carta sea el bien de las almas de los fieles de la fraternidad San Pío X, ya que ello haría ilícitos y en algunos casos como la confesión sacramental y el matrimonio, incluso inválidos los sacramentos celebrados.
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0: La oficina de prensa del Vaticano ha dado a conocer este martes 30 de junio que el Papa León XIV ha nombrado prefecta del Dicasterio para el Servicio del Desarrollo Humano Integral a Sor Alessandra Smerilli, hija de María Auxiliadora, hasta ahora secretaria del susodicho dicasterio. La religiosa salesiana asumirá el cargo el 1 de septiembre del año en curso 2026. Asimismo, se ha informado que el Santo Padre ha designado como proprefecto del Dicasterio para el Servicio del Desarrollo Humano Integral, con especial responsabilidad en el Centro Laudato Si para la Formación Avanzada, al Cardenal Fabio Baggio, actualmente subsecretario de la mencionada institución curial. El nuevo proprefecto asumirá el cargo el 1 de septiembre, también de este año en curso, 2026. Además, el Romano Pontífice ha nombrado como secretario del Dicasterio a Monseñor Joseph Barlas, actualmente subsecretario de esta institución. Monseñor Barlas asumirá también el cargo el 1 de septiembre de 2026. Este es el segundo nombramiento de una mujer para un cargo de alto nivel por parte del Papa León XIV tras el nombramiento de María Montserrat Alvarado como prefecta del Dicasterio para la Comunicación. Es también la tercera mujer prefecta en la curia después de que el Papa Francisco nombrara en su momento a la hermana Simona Brambila como prefecta del Dicasterio para los Institutos de Vida Consagrada y las Sociedades de Vida Apostólica. Posteriormente, Francisco había designado al cardenal español Ángel Fernández Artime como proprefecto del mismo dicasterio.
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0: El Papa León XIV ha recibido este martes 30 de junio de 2026 por la mañana en audiencia a su beatitud Rafael Bedros XXI Minasian, patriarca de Cilicia de los armenios, a la delegación del Patriarcado Ecuménico de Constantinopla, al eminentísimo cardenal Angelo Bagnasco, arzobispo emérito de Génova en Italia, a su beatitud Becara Boutros Ray, patriarca de Antioquía de los maronitas, al eminentísimo cardenal Dieudonné Nzapalainga, arzobispo metropolitano de Bangui en República Centroafricana, a su excelencia Monseñor James Golka, arzobispo metropolitano de Denver en los Estados Unidos de América, al eminentísimo cardenal Roberto Repole, arzobispo metropolitano de Torino y obispo de Susa en Italia. En la agenda oficial del Santo Padre también figura el encuentro con los alumnos de la Pontificia Academia Eclesiástica al término de su año misionero. A 3 años de la reforma del Vicariato de Roma impulsada por el Papa Francisco, León XIV interviene con el motu proprio Confirma Fratres Tuos para actualizar la Constitución Apostólica In Ecclesiarum Communione. En el documento, el pontífice recuerda la misión confiada por Cristo a Pedro, confirma a tus hermanos, y subraya el papel particular de la Iglesia de Roma, que está llamada a hacer visible la comunión eclesial que brota del ministerio petrino. Desde esta perspectiva, observa el Santo Padre, también las estructuras eclesiásticas deben orientarse continuamente hacia la misión y el servicio al pueblo de Dios. La intervención responde precisamente a esta necesidad. Tras la entrada en vigor de In Ecclesiarum Communione en enero de 2023, la experiencia pastoral y administrativa del vicariato puso de manifiesto algunos aspectos que requerían una revisión. Por ello, el pasado 25 de febrero, el Santo Padre dispuso la constitución de un grupo de trabajo específico encargado de examinar la normativa vigente y proponer las eventuales actualizaciones. Permanecen inalterados los principios fundamentales que guiaron la renovación del vicariato promovida por el Papa Francisco, comenzando por la dimensión misionera y sinodal de la Iglesia de Roma. Entre las novedades más significativas figura una formulación más explícita del principio de corresponsabilidad de los fieles, llamados a participar según su propia vocación y sus carismas en la vida y la misión de la comunidad eclesial. Las modificaciones afectan principalmente al gobierno del vicariato. y es que la nueva Constitución simplifica y hace más clara la distribución de competencias entre los distintos organismos. Se confirma el papel del cardenal vicario como responsable del vicariato y juez ordinario de la diócesis, mientras que la coordinación de las oficinas y de la estructura administrativa se encomienda a la figura del moderator curia, nombrado por el Santo Padre para un mandato de 5 años. Asimismo, se precisan algunas disposiciones relativas al vicegerente y a los obispos auxiliares, así como los procedimientos para el nombramiento de párrocos y vicarios parroquiales. Otro de los capítulos se refiere a los organismos de participación y consulta. El Consejo Episcopal queda redefinido como un organismo consultivo permanente, llamado a acompañar al cardenal vicario en las principales cuestiones pastorales y administrativas. También se simplifica la normativa que regula los demás organismos diocesanos. En cambio, se mantiene sustancialmente la estructura de las oficinas y servicios introducida ya en 2023. Lo mismo ocurre con los tribunales del vicariato, cuyo funcionamiento no experimenta modificaciones. Sí se redefine, en cambio, la regulación de la Comisión Independiente de Vigilancia. La Constitución confirma su función como órgano de control interno, aunque remite a un reglamento específico la determinación detallada de sus competencias y modalidades de funcionamiento. El objetivo sigue siendo el mismo, señalado por la reforma de 2023, hacer del vicariato un instrumento cada vez más capaz de sostener la misión evangelizadora, favorecer la comunión eclesial y acompañar la vida pastoral de la diócesis de Roma.
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0: Define, en cambio, la regulación de la Comisión Independiente de Vigilancia. La Constitución confirma su función como órgano de control interno, aunque remite a un reglamento específico la determinación detallada de sus competencias y modalidades de funcionamiento. El objetivo sigue siendo el mismo, señalado por la reforma de 2023, hacer del vicariato un instrumento cada vez más capaz de sostener

0: El Papa León XIV.
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2: Y entre los nombramientos que ha realizado el Papa León XIV y que la Oficina de Prensa de la Santa Sede ha difundido este martes 30 de junio de 2026, ha designado como secretario del Dicasterio para los Textos Legislativos al excelentísimo Monseñor Marco Melino, hasta ahora secretario adjunto de la mencionada institución curial. Asimismo, el obispo de Roma ha designado como secretario del Dicasterio para el Servicio de la Caridad al reverendo Monseñor Lucio Adrián Ruiz, hasta ahora secretario del Dicasterio para la Comunicación. Monseñor Ruiz asumirá el nuevo encargo el 1 de septiembre de 2026. El Santo Padre ha nombrado además como subsecretario del Dicasterio para el Servicio de la Caridad al ilustrísimo doctor Massimo Ralli, hasta ahora oficial del mismo dicasterio. El doctor Ralli asumirá el encargo el 1 de septiembre de 2026.
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2: La transparencia, la integridad y la responsabilidad en el ámbito de las actividades económicas y financieras constituyen elementos indispensables de la buena administración y del servicio al bien común que deben caracterizar a las instituciones de la Santa Sede y del Estado de la Ciudad del Vaticano. Así se lee en el quirógrafo del Sumo Pontífice León XIV, con el cual se aprueba el nuevo Estatuto de la Autoridad de Supervisión e Información Financiera, ASIF, y el texto del nuevo Estatuto, difundido este martes 30 de junio de 2026. Precisamente por ello, se lee, la Santa Sede se ha comprometido de manera constante y decidida a fortalecer progresivamente su marco normativo institucional, desarrollando un sistema orgánico de prevención, supervisión y control, basado en los principios de legalidad, transparencia, proporcionalidad y cooperación con las contrapartes internacionales. Hasta aquí, amables oyentes, el programa informativo de Radio Vaticana y Vatican News este martes 30 de junio de 2026. Laudetur Jesus Christus, alabado sea Jesucristo.
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0: Es la 1:33.
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En el nombre del Padre, y del Hijo, y del Espíritu Santo. Amén. Señor de la vida, te damos gracias por el don del deporte, por quienes glorifican a Dios con el ejercicio de sus cuerpos, por las amistades que nacen en la cancha y la alegría de jugar en equipo. Tú nos enseñas que en la vida, como en el juego, nadie se salva solo. Necesitamos del otro para crecer, para aprender a respetar, superar límites y celebrar juntos los logros alcanzados.

Te pedimos que el deporte sea siempre escuela de fraternidad y no de rivalidad vacía, espacio de encuentro y no de exclusión, camino de paz y no de violencia. Haz que quienes practican, entrenan o animan, descubran en el deporte un lenguaje universal que acerca culturas, une pueblos y siembra respeto, solidaridad y superación personal. Señor Jesús, que cada deporte sea parábola de una vida vivida contigo, colaborando con esfuerzo y alegría, viviendo con humildad en la derrota y gratitud en la victoria que nos ofreces en tu resurrección. Nunca falte en nosotros tu Espíritu, que nos hace un solo equipo unido contigo para construir comunión y fraternidad en la historia. Amén.

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Señor Jesús, te pedimos que envíes a tu pueblo los servidores que necesita. Escoge de nuestras parroquias, de nuestros hogares, de nuestras escuelas y universidades, una abundante cosecha de ardientes apóstoles para tu reino, sacerdotes, religiosos, religiosas, misioneros y apóstoles laicos, y haz que los llamados por ti nunca pierdan conciencia de la grandeza y necesidad de su vocación. Oh Virgen María, Madre de la Iglesia, enseña a decir a todos los llamados por el Señor un sí con alegría, como el que tú dijiste.

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0: rezamos la coronilla de la Divina Misericordia. En el nombre del Padre, del Hijo y del Espíritu Santo. Amén. Padre nuestro que estás en el cielo, santificado sea tu nombre. Venga a nosotros tu reino. Hágase tu voluntad en la tierra como en el cielo.
1: Danos hoy nuestro pan de cada día. Perdona nuestras ofensas, como también nosotros perdonamos a los que nos ofenden. No nos dejes caer en la tentación y líbranos del mal. Amén.
0: Dios te salve María, llena eres de gracia. El Señor es contigo. Bendita tú eres entre todas las mujeres y bendito es el fruto de tu vientre, Jesús.
1: Santa María, Madre de Dios, ruega por nosotros pecadores, ahora y en la hora de nuestra muerte. Amén.
0: Creo en Dios, Padre Todopoderoso, Creador del cielo y de la tierra. Creo en Jesucristo, su único Hijo, nuestro Señor, que fue concebido por obra y gracia del Espíritu Santo, nació de Santa María Virgen, padeció bajo el poder de Poncio Pilato, fue crucificado, muerto y sepultado, descendió a los infiernos, al tercer día resucitó de entre los muertos, subió a los cielos y está sentado a la derecha de Dios Padre Todopoderoso. Desde allí ha de venir a juzgar a vivos y muertos.
1: Creo en el Espíritu Santo, la Santa Iglesia Católica, la comunión de los santos, el perdón de los pecados, la resurrección de la carne y la vida eterna. Amén.
0: Padre eterno, te ofrezco el cuerpo, la sangre, el alma y la divinidad de tu amadísimo Hijo, nuestro Señor Jesucristo, para el perdón de nuestros pecados y los del mundo entero. Por su dolorosa pasión,
1: ten misericordia de nosotros y del mundo entero.
0: Por su dolorosa pasión,
1: ten misericordia de nosotros y del mundo entero.
0: Por su dolorosa pasión,
1: ten misericordia de nosotros y del mundo entero.
0: Por su dolorosa pasión,
1: ten misericordia de nosotros y del mundo entero.
0: Por su dolorosa pasión,
1: ten misericordia de nosotros y del mundo entero.
0: Por su dolorosa pasión,
1: ten misericordia de nosotros y del mundo entero.
0: Por su dolorosa pasión,
1: ten misericordia de nosotros y del mundo entero.
0: Por su dolorosa pasión,
1: ten misericordia de nosotros y del mundo entero.
0: Por su dolorosa pasión,
1: ten misericordia de nosotros y del mundo entero.
0: Por su dolorosa pasión,
1: ten misericordia de nosotros y del mundo entero.
0: Padre eterno, te ofrezco el cuerpo, la sangre, el alma y la divinidad de tu amadísimo Hijo, nuestro Señor Jesucristo, para el perdón de nuestros pecados y los del mundo entero.
1: Por su dolorosa pasión,
0: ten misericordia de nosotros y del mundo entero.
1: Por su dolorosa pasión,
0: ten misericordia de nosotros y del mundo entero.
1: Por su dolorosa pasión,
0: ten misericordia de nosotros y del mundo entero.
1: Por su dolorosa pasión,
0: ten misericordia de nosotros y del mundo entero.
1: Por su dolorosa pasión,
0: ten misericordia de nosotros y del mundo entero.
1: Por su dolorosa pasión,
0: ten misericordia de nosotros y del mundo entero.
1: Por su dolorosa pasión,
0: ten misericordia de nosotros y del mundo entero.
1: Por su dolorosa pasión,
0: ten misericordia de nosotros y del mundo entero.
1: Por su dolorosa pasión,
0: ten misericordia de nosotros y del mundo entero.
1: Por su dolorosa pasión,
0: ten misericordia de nosotros y del mundo entero. Padre eterno, te ofrezco el cuerpo, la sangre, el alma y la divinidad de tu amadísimo Hijo, nuestro Señor Jesucristo, para el perdón de nuestros pecados y los del mundo entero. Por su dolorosa pasión,
1: ten misericordia de nosotros y del mundo entero.
0: Por su dolorosa pasión,
1: ten misericordia de nosotros y del mundo entero.
0: Por su dolorosa pasión,
1: ten misericordia de nosotros y del mundo entero.
0: Por su dolorosa pasión,
1: ten misericordia de nosotros y del mundo entero.
0: Por su dolorosa pasión,
1: ten misericordia de nosotros y del mundo entero.
0: Por su dolorosa pasión,
1: ten misericordia de nosotros y del mundo entero.
0: Por su dolorosa pasión,
1: ten misericordia de nosotros y del mundo entero.
0: Por su dolorosa pasión,
1: ten misericordia de nosotros y del mundo entero.
0: Por su dolorosa pasión,
1: ten misericordia de nosotros y del mundo entero.
0: Por su dolorosa pasión,
1: ten misericordia de nosotros y del mundo entero.
0: Padre eterno, te ofrezco el cuerpo, la sangre, el alma y la divinidad de tu amadísimo Hijo, nuestro Señor Jesucristo, para el perdón de nuestros pecados y los del mundo entero.
1: Por su dolorosa pasión,
0: ten misericordia de nosotros y del mundo entero.
1: Por su dolorosa pasión,
0: ten misericordia de nosotros y del mundo entero.
1: Por su dolorosa pasión,
0: ten misericordia de nosotros y del mundo entero.
1: Por su dolorosa pasión,
0: ten misericordia de nosotros y del mundo entero.
1: Por su dolorosa pasión,
0: ten misericordia de nosotros y del mundo entero.
1: Por su dolorosa pasión,
0: ten misericordia de nosotros y del mundo entero.
1: Por su dolorosa pasión,
0: ten misericordia de nosotros y del mundo entero.
1: Por su dolorosa pasión,
0: ten misericordia de nosotros y del mundo entero.
1: Por su dolorosa pasión,
0: ten misericordia de nosotros y del mundo entero.
1: Por su dolorosa pasión,
0: ten misericordia de nosotros y del mundo entero. Padre eterno, te ofrezco el cuerpo, la sangre, el alma y la divinidad de tu amadísimo Hijo, nuestro Señor Jesucristo, para el perdón de nuestros pecados y los del mundo entero. Por su dolorosa pasión,
1: ten misericordia de nosotros y del mundo entero.
0: Por su dolorosa pasión,
1: ten misericordia de nosotros y del mundo entero.
0: Por su dolorosa pasión,
1: ten misericordia de nosotros y del mundo entero.
0: Por su dolorosa pasión,
1: ten misericordia de nosotros y del mundo entero.
0: Por su dolorosa pasión,
1: ten misericordia de nosotros y del mundo entero.
0: Por su dolorosa pasión,
1: ten misericordia de nosotros y del mundo entero.
0: Por su dolorosa pasión,
1: ten misericordia de nosotros y del mundo entero.
0: Por su dolorosa pasión,
1: ten misericordia de nosotros y del mundo entero.
0: Por su dolorosa pasión,
1: ten misericordia de nosotros y del mundo entero.
0: Por su dolorosa pasión,
1: ten misericordia de nosotros y del mundo entero.
0: Santo Dios, Santo fuerte, Santo inmortal,
1: ten piedad de nosotros y del mundo entero.
0: Santo Dios, Santo fuerte, Santo inmortal,
1: ten piedad de nosotros y del mundo entero.
0: Santo Dios, Santo fuerte, Santo inmortal,
1: ten piedad de nosotros y del mundo entero.
0: En el nombre del Padre, del Hijo y del Espíritu Santo. Amén.

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0: Son las 3 con 32 minutos.
1: Yo soy Tony Meléndez y nací en Nicaragua, pero he vivido aquí en los Estados Unidos casi toda mi vida. Soy cantante, guitarrista. Vinimos aquí a los Estados Unidos porque había un niño sin brazos y la medicina de Nicaragua no estaba tan avanzada. Como yo nací así, sin los brazos, y una medicina que se llama talidomina, le dieron a mi mamá eso cuando ella estaba embarazada. Por esa razón no tengo los brazos. Al principio yo estaba tan chiquito, no entendía que no tenía los brazos. Ya cuando estaba un poquito más mayor, ya los niños, ¡ah, no tiene brazos!, gritaban, y vas a ver, dolía el corazón, me dolía mucho. De joven, yo tuve que aprender a usar estos pies. Yo quería ayudarme solo, yo escribía con los dedos de mis pies, jugaba todo con los dedos de los pies. Tengo dos hermanas y un hermano. Mi hermano y yo trabajamos juntos. Mi mamá y mi papá, ella todavía vive, mi papá ya murió. Pero yo veo ahora lo que ellos daron en ese tiempo de amor. Mi papá sacrificó mucho. Él dejó su país para traer a su niño. Él era el que me decía, Tony, tenés que tratar, tenés que hacerlo solo. Dios me ha dado fuerza, Dios me ha dado a mi familia, Él me ha dado la música. Con mi música yo me siento bien conectado con mi Dios. Eso me ayudó a crecer, me ha calmado el corazón. La gente me ha preguntado, Tony, ¿por qué te sentís tan entero? Porque tengo estas cosas que me hace todo, tengo mi familia que es preciosa, mi corazón quiere bailar, quiere cantar, quiere vivir en la vida, porque en los ojos de mi Dios yo soy entero.

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1: a partir de la hora 19:30.

En el Evangelio de este día martes, escuchamos que Jesús subió a la barca y sus discípulos lo siguieron. De pronto se desató en el mar una tormenta tan grande que las olas cubrían la barca. Mientras tanto, Jesús dormía. Acercándose a él, sus discípulos lo despertaron diciéndole: «Sálvanos, Señor, nos hundimos». Él les respondió: «¿Por qué tienen miedo, hombres de poca fe?». Y levantándose, increpó al viento y al mar, y sobrevino una gran calma. Los hombres se decían entonces, llenos de admiración: «¿Quién es este que hasta el viento y el mar le obedecen?». Jesús subió a la barca y sus discípulos lo siguieron. Ser discípulo es caminar con el Señor, seguir sus pasos, vivir con Él para aprender de Él. Ser discípulo es también subir con Él a la barca para cruzar a la otra orilla, para salir de la seguridad de la tierra firme, de lo conocido, y aventurarnos a ir con Él más allá, para llevar el mensaje de salvación y su presencia liberadora. La barca ha sido siempre imagen, ícono de la Iglesia. Subir a la barca con Él significa que, si en el camino de la vida nos hemos encontrado con el Señor y hemos decidido seguirlo, en algún momento tenemos que entrar a la barca de la Iglesia. No podemos hacer una experiencia privada de Dios. Jesús está en la barca, con otros, y ese es también nuestro viaje. Subir a la barca es estar dispuesto a arriesgarse a las tormentas de dificultades que sacudirán la Iglesia, tanto por los fuertes vientos y ataques del exterior, como por su propia debilidad, que pareciera que puede hundirse. Incluso en esas situaciones nos preguntamos: «¿Y Jesús, qué está haciendo para que sigamos vivos? ¿No nos protege?». Nunca el pánico se puede apoderar de nosotros, porque el Señor está en medio nuestro, aunque parezca dormido. Si creemos en Él, también debemos confiar en Él. Él tiene poder para calmar cualquier tempestad. Señor, sálvanos, sigue siendo nuestro pedido, para que Él nos devuelva la paz al corazón y aleje cualquier temor.

y recemos juntos esta oración. Señor, no permitas que el miedo a los problemas invada mi corazón. Aumenta mi confianza en ti, sabiendo que tú estás a mi lado. Amén. Y que la bendición de Dios Todopoderoso, del Padre, del Hijo y del Espíritu Santo los acompañe siempre.

que recemos juntos esta oración. Señor, no permitas que el miedo a los problemas invada mi corazón. Aumenta mi confianza en ti, sabiendo que tú estás a mi lado. Amén. Y que la bendición

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En el nombre del Padre, y del Hijo, y del Espíritu Santo. Amén. Señor de la vida, te damos gracias por el don del deporte, por quienes glorifican a Dios con el ejercicio de sus cuerpos, por las amistades que nacen en la cancha y la alegría de jugar en equipo. Tú nos enseñas que en la vida, como en el juego, nadie se salva solo. Necesitamos del otro para crecer, para aprender a respetar, superar límites y celebrar juntos los logros alcanzados.

Te pedimos que el deporte sea siempre escuela de fraternidad y no de rivalidad vacía, espacio de encuentro y no de exclusión, camino de paz y no de violencia. Haz que quienes practican, entrenan o animan, descubran en el deporte un lenguaje universal que acerca culturas, une pueblos y siembra respeto, solidaridad y superación personal. Señor Jesús, que cada deporte sea parábola de una vida vivida contigo, colaborando con esfuerzo y alegría, viviendo con humildad en la derrota y gratitud en la victoria que nos ofreces en tu resurrección.

0: Que nunca falte a nosotros tu Espíritu, que nos hace un solo equipo unido contigo para construir comunión y fraternidad en la historia. Amén.
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0: Rezo del Santo Rosario. Humillados y con un corazón arrepentido pedimos perdón a Dios por todas nuestras ofensas, por tanta indiferencia y egoísmo, por los pecados cometidos contra la vida. Pedimos que su misericordia venga a nosotros en este momento. Pedimos por cada enfermo, por todo el personal de salud y sus familiares, por todos nuestros hermanos privados de su libertad. Y aquí ponemos todas aquellas intenciones que guarda nuestro corazón. Santa Virgen María, Madre de Dios y Madre nuestra, ruega por nosotros. Sagrado Corazón de Jesús, en ti confiamos todas nuestras intenciones.
1: En el nombre del Padre, del Hijo y del Espíritu Santo. Amén. Hoy contemplamos los misterios dolorosos. En el primer misterio contemplamos la oración de Jesús en el huerto. Enseguida Jesús salió y fue como de costumbre al monte de los Olivos, seguido de sus discípulos. Cuando llegaron, les dijo: «Oren para no caer en la tentación». Después se alejó de ellos y, puesto de rodillas, oraba: «Padre, si quieres, aleja de mí este cáliz, pero que no se haga mi voluntad, sino la tuya». Padre nuestro que estás en el cielo, santificado sea tu nombre. Venga a nosotros tu reino, hágase tu voluntad en la tierra como en el cielo.
2: Danos hoy nuestro pan de cada día, perdona nuestras ofensas, como también nosotros perdonamos a los que nos ofenden. No nos dejes caer en la tentación y líbranos del mal. Amén.
1: Dios te salve María, llena eres de gracia, el Señor es contigo. Bendita tú eres entre todas las mujeres y bendito es el fruto de tu vientre, Jesús.
2: Santa María, Madre de Dios, ruega por nosotros pecadores, ahora y en la hora de nuestra muerte. Amén.
1: Dios te salve María, llena eres de gracia, el Señor es contigo. Bendita tú eres entre todas las mujeres y bendito es el fruto de tu vientre, Jesús.
2: Santa María, Madre de Dios, ruega por nosotros pecadores, ahora y en la hora de nuestra muerte. Amén.
1: Dios te salve María, llena eres de gracia, el Señor es contigo. Bendita tú eres entre todas las mujeres y bendito es el fruto de tu vientre, Jesús.
2: Santa María, Madre de Dios, ruega por nosotros pecadores, ahora y en la hora de nuestra muerte. Amén.
1: Dios te salve María, llena eres de gracia, el Señor es contigo. Bendita tú eres entre todas las mujeres y bendito es el fruto de tu vientre, Jesús.
2: Santa María, Madre de Dios, ruega por nosotros pecadores, ahora y en la hora de nuestra muerte. Amén.
1: Dios te salve María, llena eres de gracia, el Señor es contigo. Bendita tú eres entre todas las mujeres y bendito es el fruto de tu vientre, Jesús.
2: Santa María, Madre de Dios, ruega por nosotros pecadores, ahora y en la hora de nuestra muerte. Amén.
1: Dios te salve María, llena eres de gracia, el Señor es contigo. Bendita tú eres entre todas las mujeres y bendito es el fruto de tu vientre, Jesús.
2: Santa María, Madre de Dios, ruega por nosotros pecadores, ahora y en la hora de nuestra muerte. Amén.
1: Dios te salve María, llena eres de gracia, el Señor es contigo. Bendita tú eres entre todas las mujeres y bendito es el fruto de tu vientre, Jesús.
2: Santa María, Madre de Dios, ruega por nosotros pecadores, ahora y en la hora de nuestra muerte. Amén.
1: Dios te salve María, llena eres de gracia, el Señor es contigo. Bendita tú eres entre todas las mujeres y bendito es el fruto de tu vientre, Jesús.
2: Santa María, Madre de Dios, ruega por nosotros pecadores, ahora y en la hora de nuestra muerte. Amén.
1: Dios te salve María, llena eres de gracia, el Señor es contigo. Bendita tú eres entre todas las mujeres y bendito es el fruto de tu vientre, Jesús.
2: Santa María, Madre de Dios, ruega por nosotros pecadores, ahora y en la hora de nuestra muerte. Amén.
1: Dios te salve María, llena eres de gracia, el Señor es contigo. Bendita tú eres entre todas las mujeres y bendito es el fruto de tu vientre, Jesús.
2: Santa María, Madre de Dios, ruega por nosotros pecadores, ahora y en la hora de nuestra muerte. Amén.
1: Gloria al Padre, al Hijo y al Espíritu Santo.
2: Como era en el principio, ahora y siempre, por los siglos de los siglos. Amén.
1: En el segundo misterio contemplamos la flagelación de Jesús. Pilato les dijo: «Ya que ustedes tienen la costumbre de que pongan libertad a alguien en ocasión de la Pascua, ¿quieren que suelte al rey de los judíos?». Ellos comenzaron a gritar diciendo: «A él no, a Barrabás». Pilato, para contentar a la multitud, les puso en libertad a Barrabás y mandó entonces azotar a Jesús. Oremos.
2: Padre nuestro que estás en el cielo, santificado sea tu nombre. Venga a nosotros tu reino y hágase tu voluntad en la tierra como en el cielo.
1: Danos hoy nuestro pan de cada día, perdona nuestras ofensas, como también nosotros perdonamos a los que nos ofenden. No nos dejes caer en la tentación y líbranos del mal. Amén.
2: Dios te salve María, llena eres de gracia, el Señor es contigo. Bendita tú eres entre todas las mujeres y bendito es el fruto de tu vientre Jesús.
1: Santa María, Madre de Dios, ruega por nosotros pecadores, ahora y en la hora de nuestra muerte. Amén.
2: Dios te salve María, llena eres de gracia, el Señor es contigo. Bendita tú eres entre todas las mujeres, y bendito es el fruto de tu vientre Jesús.
1: Santa María, Madre de Dios, ruega por nosotros pecadores, ahora y en la hora de nuestra muerte. Amén.
2: Dios te salve María, llena eres de gracia, el Señor es contigo. Bendita tú eres entre todas las mujeres, y bendito es el fruto de tu vientre Jesús.
1: Santa María, Madre de Dios, ruega por nosotros pecadores, ahora y en la hora de nuestra muerte. Amén.
2: Dios te salve María, llena eres de gracia, el Señor es contigo. Bendita tú eres entre todas las mujeres, y bendito es el fruto de tu vientre Jesús.
1: Santa María, Madre de Dios, ruega por nosotros pecadores, ahora y en la hora de nuestra muerte. Amén.
2: Dios te salve María, llena eres de gracia, el Señor es contigo. Bendita tú eres entre todas las mujeres, y bendito es el fruto de tu vientre Jesús.
1: Santa María, Madre de Dios, ruega por nosotros pecadores, ahora y en la hora de nuestra muerte. Amén.
2: Dios te salve María, llena eres de gracia, el Señor es contigo. Bendita tú eres entre todas las mujeres, y bendito es el fruto de tu vientre Jesús.
1: Santa María, Madre de Dios, ruega por nosotros pecadores, ahora y en la hora de nuestra muerte. Amén.
2: Dios te salve María, llena eres de gracia, el Señor es contigo. Bendita tú eres entre todas las mujeres, y bendito es el fruto de tu vientre Jesús.
1: Santa María, Madre de Dios, ruega por nosotros pecadores, ahora y en la hora de nuestra muerte. Amén.
2: Dios te salve María, llena eres de gracia, el Señor es contigo. Bendita tú eres entre todas las mujeres, y bendito es el fruto de tu vientre Jesús.
1: Santa María, Madre de Dios, ruega por nosotros pecadores, ahora y en la hora de nuestra muerte. Amén.
2: Dios te salve María, llena eres de gracia, el Señor es contigo. Bendita tú eres entre todas las mujeres, y bendito es el fruto de tu vientre Jesús.
1: Santa María, Madre de Dios, ruega por nosotros pecadores, ahora y en la hora de nuestra muerte. Amén.
2: Dios te salve María, llena eres de gracia, el Señor es contigo. Bendita tú eres entre todas las mujeres, y bendito es el fruto de tu vientre Jesús.
1: Gloria, Santa María, Madre de Dios, ruega por nosotros pecadores, ahora y en la hora de nuestra muerte. Amén.
2: Gloria al Padre, al Hijo y al Espíritu Santo.
1: Como era en el principio, ahora y siempre, por los siglos de los siglos. Amén. En el tercer misterio contemplamos la coronación de espinas. Los soldados tejieron una corona de espinas y se la pusieron sobre la cabeza. Lo revistieron con un manto rojo y acercándose le decían: «¡Salud, rey de los judíos!» y lo abofeteaban. Jesús salió llevando la corona de espinas y el manto rojo. Padre nuestro que estás en el cielo, santificado sea tu nombre. Venga a nosotros tu reino, hágase tu voluntad en la tierra como en el cielo.
2: Danos hoy nuestro pan de cada día, perdona nuestras ofensas, como también nosotros perdonamos a los que nos ofenden. No nos dejes caer en la tentación y líbranos del mal. Amén.
1: Dios te salve María, llena eres de gracia, el Señor es contigo. Bendita tú eres entre todas las mujeres y bendito es el fruto de tu vientre Jesús.
2: Santa María, Madre de Dios, ruega por nosotros pecadores, ahora y en la hora de nuestra muerte. Amén.
1: Dios te salve María, llena eres de gracia, el Señor es contigo. Bendita tú eres entre todas las mujeres y bendito es el fruto de tu vientre Jesús.
2: Santa María, Madre de Dios, ruega por nosotros pecadores, ahora y en la hora de nuestra muerte. Amén.
1: Dios te salve María, llena eres de gracia, el Señor es contigo. Bendita tú eres entre todas las mujeres y bendito es el fruto de tu vientre Jesús.
2: Santa María, Madre de Dios, ruega por nosotros pecadores, ahora y en la hora de nuestra muerte. Amén.
1: Dios te salve María, llena eres de gracia, el Señor es contigo. Bendita tú eres entre todas las mujeres y bendito es el fruto de tu vientre Jesús.
2: Santa María, Madre de Dios, ruega por nosotros pecadores, ahora y en la hora de nuestra muerte. Amén.
1: Dios te salve María, llena eres de gracia, el Señor es contigo. Bendita tú eres entre todas las mujeres y bendito es el fruto de tu vientre Jesús.
2: Santa María, Madre de Dios, ruega por nosotros pecadores, ahora y en la hora de nuestra muerte. Amén.
1: Dios te salve María, llena eres de gracia, el Señor es contigo. Bendita tú eres entre todas las mujeres y bendito es el fruto de tu vientre Jesús.
2: Santa María, Madre de Dios, ruega por nosotros pecadores, ahora y en la hora de nuestra muerte. Amén.
1: Dios te salve María, llena eres de gracia, el Señor es contigo. Bendita tú eres entre todas las mujeres y bendito es el fruto de tu vientre Jesús.
2: Santa María, Madre de Dios, ruega por nosotros pecadores, ahora y en la hora de nuestra muerte. Amén.
1: Dios te salve María, llena eres de gracia, el Señor es contigo. Bendita tú eres entre todas las mujeres y bendito es el fruto de tu vientre Jesús.
2: Santa María, Madre de Dios, ruega por nosotros pecadores, ahora y en la hora de nuestra muerte. Amén.
1: Dios te salve María, llena eres de gracia, el Señor es contigo. Bendita tú eres entre todas las mujeres y bendito es el fruto de tu vientre Jesús.
2: Santa María, Madre de Dios, ruega por nosotros pecadores, ahora y en la hora de nuestra muerte. Amén.
1: Dios te salve María, llena eres de gracia, el Señor es contigo. Bendita tú eres entre todas las mujeres y bendito es el fruto de tu vientre Jesús.
2: Santa María, Madre de Dios, ruega por nosotros pecadores, ahora y en la hora de nuestra muerte. Amén.
1: Gloria al Padre, al Hijo y al Espíritu Santo.
2: Como era en un principio, ahora y siempre, por los siglos de los siglos. Amén.
1: En el cuarto misterio contemplamos a Jesús con la cruz a cuestas, camino al Calvario. Pilato dijo a los judíos, «Aquí tienen a su rey». Ellos vociferaban, que muera, crucifícalo». Pilato les dijo, «¿Voy a crucificar a su rey?». Los sumos sacerdotes respondieron, «No tenemos otro rey que el César». Entonces Pilato se lo entregó para que lo crucifiquen y ellos se lo llevaron. Jesús, cargando sobre sí la cruz, salió de la ciudad para dirigirse al lugar llamado del Cráneo, en hebreo, Gólgota. Oremos.
2: Padre nuestro que estás en el cielo, santificado sea tu nombre. Venga a nosotros tu reino y hágase tu voluntad en la tierra como en el cielo.
1: Danos hoy nuestro pan de cada día, perdona nuestras ofensas, como también nosotros perdonamos a los que nos ofenden. No nos dejes caer en la tentación y líbranos del mal. Amén.
2: Dios te salve María, llena eres de gracia, el Señor es contigo. Bendita tú eres entre todas las mujeres y bendito es el fruto de tu vientre Jesús.
1: Santa María, Madre de Dios, ruega por nosotros pecadores, ahora y en la hora de nuestra muerte. Amén.
2: Dios te salve María, llena eres de gracia, el Señor es contigo. Bendita tú eres entre todas las mujeres, y bendito es el fruto de tu vientre Jesús.
1: Santa María, Madre de Dios, ruega por nosotros pecadores, ahora y en la hora de nuestra muerte. Amén.
2: Dios te salve María, llena eres de gracia, el Señor es contigo. Bendita tú eres entre todas las mujeres, y bendito es el fruto de tu vientre, Jesús.
1: Santa María, Madre de Dios, ruega por nosotros pecadores, ahora y en la hora de nuestra muerte. Amén.
2: Dios te salve María, llena eres de gracia, el Señor es contigo. Bendita tú eres entre todas las mujeres, y bendito es el fruto de tu vientre, Jesús.
1: Santa María, Madre de Dios, ruega por nosotros pecadores, ahora y en la hora de nuestra muerte. Amén.
2: Dios te salve María, llena eres de gracia, el Señor es contigo. Bendita tú eres entre todas las mujeres, y bendito es el fruto de tu vientre, Jesús.
1: Santa María, Madre de Dios, ruega por nosotros pecadores, ahora y en la hora de nuestra muerte. Amén.
2: Dios te salve María, llena eres de gracia, el Señor es contigo. Bendita tú eres entre todas las mujeres, y bendito es el fruto de tu vientre, Jesús.
1: Santa María, Madre de Dios, ruega por nosotros pecadores, ahora y en la hora de nuestra muerte. Amén.
2: Dios te salve María, llena eres de gracia, el Señor es contigo. Bendita tú eres entre todas las mujeres, y bendito es el fruto de tu vientre, Jesús.
1: Santa María, Madre de Dios, ruega por nosotros pecadores, ahora y en la hora de nuestra muerte. Amén.
2: Dios te salve María, llena eres de gracia, el Señor es contigo. Bendita tú eres entre todas las mujeres, y bendito es el fruto de tu vientre, Jesús.
1: Santa María, Madre de Dios, ruega por nosotros pecadores, ahora y en la hora de nuestra muerte. Amén.
2: Dios te salve María, llena eres de gracia, el Señor es contigo. Bendita tú eres entre todas las mujeres, y bendito es el fruto de tu vientre, Jesús.
1: Santa María, Madre de Dios, ruega por nosotros pecadores, ahora y en la hora de nuestra muerte. Amén.
2: Dios te salve María, llena eres de gracia, el Señor es contigo. Bendita tú eres entre todas las mujeres, y bendito es el fruto de tu vientre, Jesús.
1: Gloria, Santa María, Madre de Dios, ruega por nosotros pecadores, ahora y en la hora de nuestra muerte. Amén.
2: Gloria al Padre, al Hijo y al Espíritu Santo.
1: Como era en el principio, ahora y siempre, por los siglos de los siglos. Amén. En el quinto misterio contemplamos la crucifixión y muerte de nuestro Señor Jesucristo. Cuando llegaron al lugar llamado del cráneo, lo crucificaron junto con los malhechores, uno a su derecha y el otro a su izquierda. El sol se eclipsó y la oscuridad cubrió toda la tierra hasta las 3 de la tarde. El velo del templo se rasgó por el medio. Jesús con un grito exclamó: «Padre, en tus manos encomiendo mi espíritu», y diciendo esto, expiró. Padre nuestro que estás en el cielo, santificado sea tu nombre. Venga a nosotros tu reino, hágase tu voluntad en la tierra como en el cielo.
2: Danos hoy nuestro pan de cada día, perdona nuestras ofensas, como también nosotros perdonamos a los que nos ofenden. No nos dejes caer en la tentación y líbranos del mal. Amén.
1: Dios te salve María, llena eres de gracia, el Señor es contigo. Bendita tú eres entre todas las mujeres y bendito es el fruto de tu vientre, Jesús.
2: Santa María, Madre de Dios, ruega por nosotros pecadores, ahora y en la hora de nuestra muerte. Amén.
1: Dios te salve María, llena eres de gracia, el Señor es contigo. Bendita tú eres entre todas las mujeres y bendito es el fruto de tu vientre, Jesús.
2: Santa María, Madre de Dios, ruega por nosotros pecadores, ahora y en la hora de nuestra muerte. Amén.
1: Dios te salve María, llena eres de gracia, el Señor es contigo. Bendita tú eres entre todas las mujeres y bendito es el fruto de tu vientre, Jesús.
2: Santa María, Madre de Dios, ruega por nosotros pecadores, ahora y en la hora de nuestra muerte. Amén.
1: Dios te salve María, llena eres de gracia, el Señor es contigo. Bendita tú eres entre todas las mujeres, y bendito es el fruto de tu vientre, Jesús.
2: Santa María, Madre de Dios, ruega por nosotros pecadores, ahora y en la hora de nuestra muerte. Amén.
1: Dios te salve María, llena eres de gracia, el Señor es contigo. Bendita tú eres entre todas las mujeres, y bendito es el fruto de tu vientre, Jesús.
2: Santa María, Madre de Dios, ruega por nosotros pecadores, ahora y en la hora de nuestra muerte. Amén.
1: Dios te salve María, llena eres de gracia, el Señor es contigo. Bendita tú eres entre todas las mujeres y bendito es el fruto de tu vientre, Jesús.
2: Santa María, Madre de Dios, ruega por nosotros pecadores, ahora y en la hora de nuestra muerte. Amén.
1: Dios te salve María, llena eres de gracia, el Señor es contigo. Bendita tú eres entre todas las mujeres y bendito es el fruto de tu vientre, Jesús.
2: Santa María, Madre de Dios, ruega por nosotros pecadores, ahora y en la hora de nuestra muerte. Amén.
1: Dios te salve María, llena eres de gracia, el Señor es contigo. Bendita tú eres entre todas las mujeres y bendito es el fruto de tu vientre, Jesús.
2: Santa María, Madre de Dios, ruega por nosotros pecadores, ahora y en la hora de nuestra muerte. Amén.
1: Dios te salve María, llena eres de gracia, el Señor es contigo. Bendita tú eres entre todas las mujeres, y bendito es el fruto de tu vientre, Jesús.
2: Santa María, Madre de Dios, ruega por nosotros pecadores, ahora y en la hora de nuestra muerte. Amén.
1: Dios te salve María, llena eres de gracia, el Señor es contigo. Bendita tú eres entre todas las mujeres y bendito es el fruto de tu vientre Jesús.
2: Santa María, Madre de Dios, ruega por nosotros pecadores, ahora y en la hora de nuestra muerte. Amén.
1: Gloria al Padre, al Hijo y al Espíritu Santo.
2: Como era en un principio, ahora y siempre, por los siglos de los siglos. Amén.
1: Rezamos por el Papa, por la Iglesia, por las almas del purgatorio y por las vocaciones sacerdotales y religiosas. Padre nuestro que estás en el cielo, santificado sea tu nombre. Venga a nosotros tu reino, hágase tu voluntad en la tierra como en el cielo.
2: Danos hoy nuestro pan de cada día, perdona nuestras ofensas, como también nosotros perdonamos a los que nos ofenden. No nos dejes caer en la tentación y líbranos del mal. Amén.
1: Dios te salve María, llena eres de gracia, el Señor es contigo. Bendita tú eres entre todas las mujeres y bendito es el fruto de tu vientre Jesús.
2: Santa María, Madre de Dios, ruega por nosotros pecadores, ahora y en la hora de nuestra muerte. Amén.
1: Dios te salve María, llena eres de gracia, el Señor es contigo. Bendita tú eres entre todas las mujeres y bendito es el fruto de tu vientre Jesús.
2: Santa María, Madre de Dios, ruega por nosotros pecadores, ahora y en la hora de nuestra muerte. Amén.
1: Dios te salve María, llena eres de gracia, el Señor es contigo. Bendita tú eres entre todas las mujeres y bendito es el fruto de tu vientre Jesús.
2: Santa María, Madre de Dios, ruega por nosotros pecadores, ahora y en la hora de nuestra muerte. Amén.
1: Gloria al Padre, al Hijo y al Espíritu Santo.
2: Como era en un principio, ahora y siempre, por los siglos de los siglos. Amén.
1: Bendita sea tu pureza y eternamente lo sea, pues todo un Dios se recrea en tan graciosa belleza. A ti, celestial princesa, Virgen Sagrada María, yo te ofrezco en este día alma, vida y corazón. Mírame con compasión, no me dejes, Madre mía. En el nombre del Padre, del Hijo y del Espíritu Santo. Amén.
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0: 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Apacienta mis corderos, pastorea
1: los león. Desde hoy serás pastor. Recemos juntos la oración por la patria. Jesucristo, Señor de la historia, te necesitamos. Nos sentimos heridos y agobiados. Precisamos tu alivio y fortaleza. Queremos ser nación. Una nación cuya identidad sea la pasión por la verdad y el compromiso por el bien común. Danos la valentía de la libertad de los hijos de Dios para amar a todos sin excluir a nadie, privilegiando a los pobres y perdonando a los que nos ofenden, aborreciendo el odio y construyendo la paz. Concédenos la sabiduría del diálogo y la alegría de la esperanza que no defrauda. Vos nos convocás. Aquí estamos, Señor, cercanos a María, que desde Luján nos dice: Argentina, canta y camina. Jesucristo, Señor de la historia, te necesitamos.
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Padre nuestro que estás en el cielo, santificado sea tu nombre, venga a nosotros tu reino. Hágase tu voluntad, así en la tierra como en el cielo. El pan nuestro de cada día, danos hoy. Perdona nuestras ofensas, como así también nosotros perdonamos a los que nos ofenden. No nos dejes caer en la tentación. Líbranos del mal. Amén.

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0: Derrama, Señor, tu gracia en nuestros corazones, a fin de que, habiendo conocido por el anuncio del ángel el misterio de la encarnación de tu Hijo, nuestro Señor Jesucristo, podamos, por los méritos de su pasión y cruz, llegar a la gloria de la resurrección. Por Jesucristo nuestro Señor.
1: Amén.
0: Amén. Ave María Purísima,
1: sin pecado concebida.
2: Son las 6:02.

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0: Rezo del Santo Rosario. Humillados y con un corazón arrepentido pedimos perdón a Dios por todas nuestras ofensas, por tanta indiferencia y egoísmo, por los pecados cometidos contra la vida. Pedimos que su misericordia venga a nosotros en este momento. Pedimos por cada enfermo, por todo el personal de salud y sus familiares, por todos nuestros hermanos privados de su libertad. Y aquí ponemos todas aquellas intenciones que guarda nuestro corazón. Santa Virgen María, Madre de Dios y Madre nuestra, ruega por nosotros. Sagrado Corazón de Jesús, en ti confiamos todas nuestras intenciones.
1: En el nombre del Padre, del Hijo y del Espíritu Santo. Amén. Hoy contemplamos los misterios dolorosos. En el primer misterio contemplamos la oración de Jesús en el huerto. Enseguida Jesús salió y fue como de costumbre al monte de los Olivos, seguido de sus discípulos. Cuando llegaron, les dijo: «Oren para no caer en la tentación». Después se alejó de ellos y, puesto de rodillas, oraba: «Padre, si quieres, aleja de mí este cáliz, pero que no se haga mi voluntad, sino la tuya». Padre nuestro que estás en el cielo, santificado sea tu nombre. Venga a nosotros tu reino, hágase tu voluntad en la tierra como en el cielo.
2: Danos hoy nuestro pan de cada día, perdona nuestras ofensas, como también nosotros perdonamos a los que nos ofenden. No nos dejes caer en la tentación y líbranos del mal. Amén.
1: Dios te salve María, llena eres de gracia, el Señor es contigo. Bendita tú eres entre todas las mujeres y bendito es el fruto de tu vientre, Jesús.
2: Santa María, Madre de Dios, ruega por nosotros pecadores, ahora y en la hora de nuestra muerte. Amén.
1: Dios te salve María, llena eres de gracia, el Señor es contigo. Bendita tú eres entre todas las mujeres y bendito es el fruto de tu vientre, Jesús.
2: Santa María, Madre de Dios, ruega por nosotros pecadores, ahora y en la hora de nuestra muerte. Amén.
1: Dios te salve María, llena eres de gracia, el Señor es contigo. Bendita tú eres entre todas las mujeres y bendito es el fruto de tu vientre, Jesús.
2: Santa María, Madre de Dios, ruega por nosotros pecadores, ahora y en la hora de nuestra muerte. Amén.
1: Dios te salve María, llena eres de gracia, el Señor es contigo. Bendita tú eres entre todas las mujeres y bendito es el fruto de tu vientre, Jesús.
2: Santa María, Madre de Dios, ruega por nosotros pecadores, ahora y en la hora de nuestra muerte. Amén.
1: Dios te salve María, llena eres de gracia, el Señor es contigo. Bendita tú eres entre todas las mujeres y bendito es el fruto de tu vientre, Jesús.
2: Santa María, Madre de Dios, ruega por nosotros pecadores, ahora y en la hora de nuestra muerte. Amén.
1: Dios te salve María, llena eres de gracia, el Señor es contigo. Bendita tú eres entre todas las mujeres y bendito es el fruto de tu vientre, Jesús.
2: Santa María, Madre de Dios, ruega por nosotros pecadores, ahora y en la hora de nuestra muerte. Amén.
1: Dios te salve María, llena eres de gracia, el Señor es contigo. Bendita tú eres entre todas las mujeres y bendito es el fruto de tu vientre, Jesús.
2: Santa María, Madre de Dios, ruega por nosotros pecadores, ahora y en la hora de nuestra muerte. Amén.
1: Dios te salve María, llena eres de gracia, el Señor es contigo. Bendita tú eres entre todas las mujeres y bendito es el fruto de tu vientre, Jesús.
2: Santa María, Madre de Dios, ruega por nosotros pecadores, ahora y en la hora de nuestra muerte. Amén.
1: Dios te salve María, llena eres de gracia, el Señor es contigo. Bendita tú eres entre todas las mujeres y bendito es el fruto de tu vientre, Jesús.
2: Santa María, Madre de Dios, ruega por nosotros pecadores, ahora y en la hora de nuestra muerte. Amén.
1: Dios te salve María, llena eres de gracia, el Señor es contigo. Bendita tú eres entre todas las mujeres y bendito es el fruto de tu vientre, Jesús.
2: Santa María, Madre de Dios, ruega por nosotros pecadores, ahora y en la hora de nuestra muerte. Amén.
1: Gloria al Padre, al Hijo y al Espíritu Santo.
2: Como era en el principio, ahora y siempre, por los siglos de los siglos. Amén.
1: En el segundo misterio contemplamos la flagelación de Jesús. Pilato les dijo: «Ya que ustedes tienen la costumbre de que pongan libertad a alguien en ocasión de la Pascua, ¿quieren que suelte al rey de los judíos?». Ellos comenzaron a gritar diciendo: «A él no, a Barrabás». Pilato, para contentar a la multitud, les puso en libertad a Barrabás y mandó entonces azotar a Jesús. Oremos.
2: Padre nuestro que estás en el cielo, santificado sea tu nombre. Venga a nosotros tu reino y hágase tu voluntad en la tierra como en el cielo.
1: Danos hoy nuestro pan de cada día, perdona nuestras ofensas, como también nosotros perdonamos a los que nos ofenden. No nos dejes caer en la tentación y líbranos del mal. Amén.
2: Dios te salve María, llena eres de gracia, el Señor es contigo. Bendita tú eres entre todas las mujeres y bendito es el fruto de tu vientre Jesús.
1: Santa María, Madre de Dios, ruega por nosotros pecadores, ahora y en la hora de nuestra muerte. Amén.
2: Dios te salve María, llena eres de gracia, el Señor es contigo. Bendita tú eres entre todas las mujeres, y bendito es el fruto de tu vientre Jesús.
1: Santa María, Madre de Dios, ruega por nosotros pecadores, ahora y en la hora de nuestra muerte. Amén.
2: Dios te salve María, llena eres de gracia, el Señor es contigo. Bendita tú eres entre todas las mujeres, y bendito es el fruto de tu vientre Jesús.
1: Santa María, Madre de Dios, ruega por nosotros pecadores, ahora y en la hora de nuestra muerte. Amén.
2: Dios te salve María, llena eres de gracia, el Señor es contigo. Bendita tú eres entre todas las mujeres, y bendito es el fruto de tu vientre Jesús.
1: Santa María, Madre de Dios, ruega por nosotros pecadores, ahora y en la hora de nuestra muerte. Amén.
2: Dios te salve María, llena eres de gracia, el Señor es contigo. Bendita tú eres entre todas las mujeres, y bendito es el fruto de tu vientre Jesús.
1: Santa María, Madre de Dios, ruega por nosotros pecadores, ahora y en la hora de nuestra muerte. Amén.
2: Dios te salve María, llena eres de gracia, el Señor es contigo. Bendita tú eres entre todas las mujeres, y bendito es el fruto de tu vientre Jesús.
1: Santa María, Madre de Dios, ruega por nosotros pecadores, ahora y en la hora de nuestra muerte. Amén.
2: Dios te salve María, llena eres de gracia, el Señor es contigo. Bendita tú eres entre todas las mujeres, y bendito es el fruto de tu vientre Jesús.
1: Santa María, Madre de Dios, ruega por nosotros pecadores, ahora y en la hora de nuestra muerte. Amén.
2: Dios te salve María, llena eres de gracia, el Señor es contigo. Bendita tú eres entre todas las mujeres, y bendito es el fruto de tu vientre Jesús.
1: Santa María, Madre de Dios, ruega por nosotros pecadores, ahora y en la hora de nuestra muerte. Amén.
2: Dios te salve María, llena eres de gracia, el Señor es contigo. Bendita tú eres entre todas las mujeres, y bendito es el fruto de tu vientre Jesús.
1: Santa María, Madre de Dios, ruega por nosotros pecadores, ahora y en la hora de nuestra muerte. Amén.
2: Dios te salve María, llena eres de gracia, el Señor es contigo. Bendita tú eres entre todas las mujeres, y bendito es el fruto de tu vientre Jesús.
1: Gloria, Santa María, Madre de Dios, ruega por nosotros pecadores, ahora y en la hora de nuestra muerte. Amén.
2: Gloria al Padre, al Hijo y al Espíritu Santo.
1: Como era en el principio, ahora y siempre, por los siglos de los siglos. Amén. En el tercer misterio contemplamos la coronación de espinas. Los soldados tejieron una corona de espinas y se la pusieron sobre la cabeza. Lo revistieron con un manto rojo y acercándose le decían: «Salud, rey de los judíos», y lo abofeteaban. Jesús salió llevando la corona de espinas y el manto rojo. Padre nuestro que estás en el cielo, santificado sea tu nombre. Venga a nosotros tu reino, hágase tu voluntad en la tierra como en el cielo.
2: Danos hoy nuestro pan de cada día, perdona nuestras ofensas, como también nosotros perdonamos a los que nos ofenden. No nos dejes caer en la tentación y líbranos del mal. Amén.
1: Dios te salve María, llena eres de gracia, el Señor es contigo. Bendita tú eres entre todas las mujeres y bendito es el fruto de tu vientre Jesús.
2: Santa María, Madre de Dios, ruega por nosotros pecadores, ahora y en la hora de nuestra muerte. Amén.
1: Dios te salve María, llena eres de gracia, el Señor es contigo. Bendita tú eres entre todas las mujeres y bendito es el fruto de tu vientre Jesús.
2: Santa María, Madre de Dios, ruega por nosotros pecadores, ahora y en la hora de nuestra muerte. Amén.
1: Dios te salve María, llena eres de gracia, el Señor es contigo. Bendita tú eres entre todas las mujeres y bendito es el fruto de tu vientre Jesús.
2: Santa María, Madre de Dios, ruega por nosotros pecadores, ahora y en la hora de nuestra muerte. Amén.
1: Dios te salve María, llena eres de gracia, el Señor es contigo. Bendita tú eres entre todas las mujeres y bendito es el fruto de tu vientre Jesús.
2: Santa María, Madre de Dios, ruega por nosotros pecadores, ahora y en la hora de nuestra muerte. Amén.
1: Dios te salve María, llena eres de gracia, el Señor es contigo. Bendita tú eres entre todas las mujeres y bendito es el fruto de tu vientre Jesús.
2: Santa María, Madre de Dios, ruega por nosotros pecadores, ahora y en la hora de nuestra muerte. Amén.
1: Dios te salve María, llena eres de gracia, el Señor es contigo. Bendita tú eres entre todas las mujeres y bendito es el fruto de tu vientre Jesús.
2: Santa María, Madre de Dios, ruega por nosotros pecadores, ahora y en la hora de nuestra muerte. Amén.
1: Dios te salve María, llena eres de gracia, el Señor es contigo. Bendita tú eres entre todas las mujeres y bendito es el fruto de tu vientre Jesús.
2: Santa María, Madre de Dios, ruega por nosotros pecadores, ahora y en la hora de nuestra muerte. Amén.
1: Dios te salve María, llena eres de gracia, el Señor es contigo. Bendita tú eres entre todas las mujeres y bendito es el fruto de tu vientre Jesús.
2: Santa María, Madre de Dios, ruega por nosotros pecadores, ahora y en la hora de nuestra muerte. Amén.
1: Dios te salve María, llena eres de gracia, el Señor es contigo. Bendita tú eres entre todas las mujeres y bendito es el fruto de tu vientre Jesús.
2: Santa María, Madre de Dios, ruega por nosotros pecadores, ahora y en la hora de nuestra muerte. Amén.
1: Dios te salve María, llena eres de gracia, el Señor es contigo. Bendita tú eres entre todas las mujeres y bendito es el fruto de tu vientre Jesús.
2: Santa María, Madre de Dios, ruega por nosotros pecadores, ahora y en la hora de nuestra muerte. Amén.
1: Gloria al Padre, al Hijo y al Espíritu Santo.
2: Como era en un principio, ahora y siempre, por los siglos de los siglos. Amén.
1: En el cuarto misterio contemplamos a Jesús con la cruz a cuestas, camino al Calvario. Pilato dijo a los judíos, «Aquí tienen a su rey». Ellos vociferaban, que muera, crucifícalo». Pilato les dijo, ¿voy a crucificar a su rey? Los sumos sacerdotes respondieron, no tenemos otro rey que el César. Entonces Pilato se lo entregó para que lo crucifiquen y ellos se lo llevaron. Jesús, cargando sobre sí la cruz, salió de la ciudad para dirigirse al lugar llamado del Cráneo, en hebreo, Gólgota. Oremos.
2: Padre nuestro que estás en el cielo, santificado sea tu nombre. Venga a nosotros tu reino. Y hágase tu voluntad en la tierra como en el cielo.
1: Danos hoy nuestro pan de cada día. Perdona nuestras ofensas, como también nosotros perdonamos a los que nos ofenden. No nos dejes caer en la tentación y líbranos del mal. Amén.
2: Dios te salve María, llena eres de gracia. El Señor es contigo. Bendita tú eres entre todas las mujeres y bendito es el fruto de tu vientre Jesús.
1: Santa María, Madre de Dios, ruega por nosotros pecadores, ahora y en la hora de nuestra muerte. Amén.
2: Dios te salve María, llena eres de gracia, el Señor es contigo. Bendita tú eres entre todas las mujeres, y bendito es el fruto de tu vientre Jesús.
1: Santa María, Madre de Dios, ruega por nosotros pecadores, ahora y en la hora de nuestra muerte. Amén.
2: Dios te salve María, llena eres de gracia, el Señor es contigo. Bendita tú eres entre todas las mujeres, y bendito es el fruto de tu vientre, Jesús.
1: Santa María, Madre de Dios, ruega por nosotros pecadores, ahora y en la hora de nuestra muerte. Amén.
2: Dios te salve María, llena eres de gracia, el Señor es contigo. Bendita tú eres entre todas las mujeres, y bendito es el fruto de tu vientre, Jesús.
1: Santa María, Madre de Dios, ruega por nosotros pecadores, ahora y en la hora de nuestra muerte. Amén.
2: Dios te salve María, llena eres de gracia, el Señor es contigo. Bendita tú eres entre todas las mujeres, y bendito es el fruto de tu vientre, Jesús.
1: Santa María, Madre de Dios, ruega por nosotros pecadores, ahora y en la hora de nuestra muerte. Amén.
2: Dios te salve María, llena eres de gracia, el Señor es contigo. Bendita tú eres entre todas las mujeres, y bendito es el fruto de tu vientre, Jesús.
1: Santa María, Madre de Dios, ruega por nosotros pecadores, ahora y en la hora de nuestra muerte. Amén.
2: Dios te salve María, llena eres de gracia, el Señor es contigo. Bendita tú eres entre todas las mujeres, y bendito es el fruto de tu vientre, Jesús.
1: Santa María, Madre de Dios, ruega por nosotros pecadores, ahora y en la hora de nuestra muerte. Amén.
2: Dios te salve María, llena eres de gracia, el Señor es contigo. Bendita tú eres entre todas las mujeres, y bendito es el fruto de tu vientre, Jesús.
1: Santa María, Madre de Dios, ruega por nosotros pecadores, ahora y en la hora de nuestra muerte. Amén.
2: Dios te salve María, llena eres de gracia, el Señor es contigo. Bendita tú eres entre todas las mujeres, y bendito es el fruto de tu vientre, Jesús.
1: Santa María, Madre de Dios, ruega por nosotros pecadores, ahora y en la hora de nuestra muerte. Amén.
2: Dios te salve María, llena eres de gracia, el Señor es contigo. Bendita tú eres entre todas las mujeres, y bendito es el fruto de tu vientre, Jesús.
1: Gloria, Santa María, Madre de Dios, ruega por nosotros pecadores, ahora y en la hora de nuestra muerte. Amén.
2: Gloria al Padre, al Hijo y al Espíritu Santo.
1: Como era en el principio, ahora y siempre, por los siglos de los siglos. Amén. En el quinto misterio contemplamos la crucifixión y muerte de nuestro Señor Jesucristo. Cuando llegaron al lugar llamado del cráneo, lo crucificaron junto con los malhechores, uno a su derecha y el otro a su izquierda. El sol se eclipsó y la oscuridad cubrió toda la tierra hasta las 3 de la tarde. El velo del templo se rasgó por el medio. Jesús con un grito exclamó: «Padre, en tus manos encomiendo mi espíritu», y diciendo esto, expiró. Padre nuestro que estás en el cielo, santificado sea tu nombre. Venga a nosotros tu reino, hágase tu voluntad en la tierra como en el cielo.
2: Danos hoy nuestro pan de cada día, perdona nuestras ofensas, como también nosotros perdonamos a los que nos ofenden. No nos dejes caer en la tentación y líbranos del mal. Amén.
1: Dios te salve María, llena eres de gracia, el Señor es contigo. Bendita tú eres entre todas las mujeres y bendito es el fruto de tu vientre, Jesús.
2: Santa María, Madre de Dios, ruega por nosotros pecadores, ahora y en la hora de nuestra muerte. Amén.
1: Dios te salve María, llena eres de gracia, el Señor es contigo. Bendita tú eres entre todas las mujeres y bendito es el fruto de tu vientre, Jesús.
2: Santa María, Madre de Dios, ruega por nosotros pecadores, ahora y en la hora de nuestra muerte. Amén.
1: Dios te salve María, llena eres de gracia, el Señor es contigo. Bendita tú eres entre todas las mujeres y bendito es el fruto de tu vientre, Jesús.
2: Santa María, Madre de Dios, ruega por nosotros pecadores, ahora y en la hora de nuestra muerte. Amén.
1: Dios te salve María, llena eres de gracia, el Señor es contigo. Bendita tú eres entre todas las mujeres, y bendito es el fruto de tu vientre, Jesús.
2: Santa María, Madre de Dios, ruega por nosotros pecadores, ahora y en la hora de nuestra muerte. Amén.
1: Dios te salve María, llena eres de gracia, el Señor es contigo. Bendita tú eres entre todas las mujeres, y bendito es el fruto de tu vientre, Jesús.
2: Santa María, Madre de Dios, ruega por nosotros pecadores, ahora y en la hora de nuestra muerte. Amén.
1: Dios te salve María, llena eres de gracia, el Señor es contigo. Bendita tú eres entre todas las mujeres y bendito es el fruto de tu vientre, Jesús.
2: Santa María, Madre de Dios, ruega por nosotros pecadores, ahora y en la hora de nuestra muerte. Amén.
1: Dios te salve María, llena eres de gracia, el Señor es contigo. Bendita tú eres entre todas las mujeres, y bendito es el fruto de tu vientre, Jesús.
2: Santa María, Madre de Dios, ruega por nosotros pecadores, ahora y en la hora de nuestra muerte. Amén.
1: Dios te salve María, llena eres de gracia, el Señor es contigo. Bendita tú eres entre todas las mujeres, y bendito es el fruto de tu vientre, Jesús.
2: Santa María, Madre de Dios, ruega por nosotros pecadores, ahora y en la hora de nuestra muerte. Amén.
1: Dios te salve María, llena eres de gracia, el Señor es contigo. Bendita tú eres entre todas las mujeres, y bendito es el fruto de tu vientre, Jesús.
2: Santa María, Madre de Dios, ruega por nosotros pecadores, ahora y en la hora de nuestra muerte. Amén.
1: Dios te salve María, llena eres de gracia, el Señor es contigo. Bendita tú eres entre todas las mujeres y bendito es el fruto de tu vientre Jesús.
2: Santa María, Madre de Dios, ruega por nosotros pecadores, ahora y en la hora de nuestra muerte. Amén.
1: Gloria al Padre, al Hijo y al Espíritu Santo.
2: Como era en un principio, ahora y siempre, por los siglos de los siglos. Amén.
1: Rezamos por el Papa, por la Iglesia, por las almas del purgatorio y por las vocaciones sacerdotales y religiosas. Padre nuestro que estás en el cielo, santificado sea tu nombre. Venga a nosotros tu reino, hágase tu voluntad en la tierra como en el cielo.
2: Danos hoy nuestro pan de cada día, perdona nuestras ofensas, como también nosotros perdonamos a los que nos ofenden. No nos dejes caer en la tentación y líbranos del mal. Amén.
1: Dios te salve María, llena eres de gracia, el Señor es contigo. Bendita tú eres entre todas las mujeres y bendito es el fruto de tu vientre Jesús.
2: Santa María, Madre de Dios, ruega por nosotros pecadores, ahora y en la hora de nuestra muerte. Amén.
1: Dios te salve María, llena eres de gracia, el Señor es contigo. Bendita tú eres entre todas las mujeres y bendito es el fruto de tu vientre Jesús.
2: Santa María, Madre de Dios, ruega por nosotros pecadores, ahora y en la hora de nuestra muerte. Amén.
1: Dios te salve María, llena eres de gracia, el Señor es contigo. Bendita tú eres entre todas las mujeres y bendito es el fruto de tu vientre Jesús.
2: Santa María, Madre de Dios, ruega por nosotros pecadores, ahora y en la hora de nuestra muerte. Amén.
1: Gloria al Padre, al Hijo y al Espíritu Santo.
2: Como era en un principio, ahora y siempre, por los siglos de los siglos. Amén.
1: Bendita sea tu pureza y eternamente lo sea, pues todo un Dios se recrea en tan graciosa belleza. A ti, celestial princesa, Virgen Sagrada María, yo te ofrezco en este día alma, vida y corazón. Mírame con compasión, no me dejes, Madre mía. En el nombre del Padre, del Hijo y del Espíritu Santo. Amén.

0: disponemos nuestro corazón para compartir la Santa Misa.
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oración vamos a estar rezando por las siguientes intenciones, pidiendo por la salud de Gisela Hart, de Eusebio Andina, de Justino, de Catalina, Gladys, Luz, Julián y Mora, Fabiana, Juanita, Ludmila, Juan, y por los siguientes difuntos: Marisa, José Adolfo, Alfonsina y familiares, Belén, Almas y

En el nombre del Padre, y del Hijo, y del Espíritu Santo. Amén. La gracia de nuestro Señor Jesucristo, admirable en sus mártires, esté con todos ustedes. Para celebrar bien dispuestos, pidamos perdón a Dios de todo corazón.

0: Señor, ten misericordia de nosotros. Muéstranos, Señor, tu misericordia. Dios Todopoderoso, tenga misericordia de nosotros, perdone nuestros pecados y nos lleve a la vida eterna. Señor, ten piedad.
1: Señor, ten piedad.
0: Cristo, ten piedad.
1: Cristo, ten piedad.
0: Señor, ten piedad.
1: Señor, ten piedad.
0: Oremos. Dios nuestro, que por la gracia de la adopción quisiste hacernos hijos de la luz, concédenos que no seamos envueltos en las tinieblas del error, sino que permanezcamos siempre en el esplendor de la verdad. Por nuestro Señor Jesucristo, tu Hijo, que vive y reina contigo en la unidad del Espíritu Santo y es Dios por los siglos de los siglos. Amén.

Lectura del profeta de Amós. Escuchen estas palabras que el Señor pronuncia contra ustedes, israelitas, contra toda la familia que yo hice subir del país de Egipto. Solo a ustedes los elegí entre todas las familias de la tierra. Por eso les haré rendir cuenta de todas sus iniquidades. ¿Van juntos dos hombres sin haberse puesto de acuerdo? ¿Ruge el león en la selva sin tener una presa? ¿Alza la voz el cachorro desde su guarida sin haber cazado nada? ¿Cae el pájaro a tierra sobre una trampa si no hay un cebo? ¿Salta la trampa del suelo sin haber atrapado nada? ¿Suena la trompeta en una ciudad sin que el pueblo se alarme? ¿Sucede una desgracia en la ciudad sin que el Señor la provoque? Porque el Señor no hace nada sin revelar su secreto a sus servidores, los profetas. El Señor ha rugido. ¿Quién no temerá? El Señor ha hablado. ¿Quién no profetizará? Yo les enviaré una catástrofe, como los de Sodoma y Gomorra, y ustedes fueron como un tizón sobre el incendio. Pero ustedes no han vuelto a mí. Por eso mira cómo voy a traerte, Israel. Y ya que te voy a tratar así, prepárate a enfrentarte con tu Dios, Israel. Palabra de Dios.

Guíame por tu justicia, Señor. Tú no eres un Dios que ama la maldad. Ningún impío será tu huésped, ni los orgullosos podrán resistir delante de tu mirada. Guíame por tu justicia, Señor. Tú detestas a los que hacen el mal y destruyes a los mentirosos. Al hombre sanguinario y traicionero lo abomina el Señor. Guíame por tu justicia, Señor. Pero yo, por tu inmensa bondad, llego hasta tu casa y me postro ante tu santo templo con profundo temor. Guíame por tu justicia, Señor.

El Señor esté con ustedes. Evangelio de nuestro Señor Jesucristo, según San Mateo. Jesús subió a la barca y sus discípulos lo siguieron. De pronto se desató en el mar una tormenta tan grande que las olas cubrían la barca. Mientras tanto, Jesús dormía. Acercándose a él, sus discípulos lo despertaron diciéndole: «Sálvanos, Señor, nos hundimos». Él les respondió: «¿Por qué tienen miedo, hombres de poca fe?». Y levantándose, increpó al viento y al mar, y sobrevino una gran calma. Los hombres se decían entonces, llenos de admiración: «¿Quién es este que hasta el viento y el mar le obedecen?». Palabra del Señor. Gloria a ti, Señor. Siempre se ha visto en la imagen de la barca a la iglesia. Y recuerdo que ni bien asumió Benedicto XVI, le preguntaban si no tenía miedo de que se hunda la barca por las grandes olas que había en cuanto a la pérdida de fe, al alejamiento de Dios, todo lo que se vislumbraba ya hace 21 años atrás, en el 2005. Y él decía: si es la barca de Cristo, no se va a hundir. Y si se hunde es porque no lo es y tiene que hundirse, ¿no? Entonces, verdaderamente mostraba en eso una profunda confianza en el Señor, en que todo radica en Él. El periodista lo llevaba a un plano humano y, como siempre, Benedicto lo llevaba a un plano sobrenatural, que es la única manera de ver las cosas desde la fe. Entonces, acá vemos claramente los discípulos ven al estilo del periodista en un plano humano, ven la dificultad, verdaderamente era real, pero Jesús les dice: hombres de poca fe. Es decir, nosotros siempre tenemos que tener la interpretación a la luz de la fe. No podemos ver nada en este mundo si no es a la luz de Jesucristo, porque si no nos convertiríamos en un sociólogo más, en un analista más, y dejaríamos de ser lo más hermoso que es hombres y mujeres creyentes. Entonces, las dificultades, los problemas, siempre verlo a la luz de la fe. Y San Agustín, con respecto a este texto, él decía: el símbolo del Cristo dormido no es tanto el problema de Jesús que está dormido, sino que yo puedo tenerlo dormido. Que cuando uno está dubitativo en la fe, lo que tiene es, está dormida nuestra fe. Y asociando también este texto al momento de estos, hace tres domingos atrás, cuando Jesús veía a las ovejas fatigadas y abatidas, ¿no? Y yo les decía, lo que observa Jesús allí es que en ese abatimiento es ocasión para que se manifieste Dios. Entonces, para nosotros, las tormentas, las dificultades de la vida, son una ocasión para que se manifieste el poder del Señor, ¿no? Y reforzarnos en la fe. Si Dios permite la tormenta, es para un bien mayor. Es para un bien mayor. La tentación es que Dios te la evite, no tenerla. Pero en realidad, para nosotros, son ocasiones para crecer
en el amor y en la experiencia del Dios que salva.

bondad le das eficacia a tus misterios, concede que nuestro culto resulte digno de estos sagrados dones. Por Jesucristo nuestro Señor, el Señor esté con ustedes. Levantemos el corazón. Demos gracias al Señor nuestro Dios. En verdad, es justo y necesario, es nuestro deber y salvación, darte gracias, Padre Santo, siempre y en todo lugar, por Jesucristo, tu Hijo amado, por Él, que es tu palabra, hiciste todas las cosas, tú nos lo enviaste, para que hecho hombre, por obra del Espíritu Santo, y nacido de María la Virgen, fuera nuestro Salvador y Redentor. Él, en cumplimiento de tu voluntad, para destruir la muerte y manifestar la resurrección. Demos gracias al Señor nuestro Dios. En verdad, es justo y necesario, es nuestro deber y salvación, darte gracias, Padre Santo, siempre y en todo lugar, por Jesucristo, tu Hijo amado. Por Él, que es tu palabra, hiciste todas las cosas,

potestad para destruir la muerte y manifestar la resurrección, extendió sus brazos en la cruz y así adquirió para ti un pueblo santo. Por eso con los ángeles y los santos proclamamos tu gloria diciendo:

Santo eres en verdad, Señor, fuente de toda santidad. Por eso te pedimos que santifiques estos dones con la efusión de tu Espíritu, de manera que se conviertan para nosotros en el cuerpo y la sangre de Jesucristo nuestro Señor. Él mismo, cuando iba a ser entregado a su pasión, voluntariamente aceptada, tomó pan, dándote gracias, lo partió y lo dio a sus discípulos, diciendo: tomen y coman todos de él, porque esto es mi cuerpo, que será entregado por ustedes.

Del mismo modo, acabada la cena, tomó el cáliz, dándote gracias de nuevo, lo pasó a sus discípulos, diciendo: tomen y beban todos de él, porque este es el cáliz de mi sangre, sangre de la alianza nueva y eterna, que será derramada por ustedes y por muchos para el perdón de los pecados. Hagan esto en conmemoración.

Allí, Padre, al celebrar ahora el memorial de la muerte y resurrección de tu Hijo, te ofrecemos el pan de vida y el cáliz de salvación. Y te damos gracias porque nos haces dignos de servirte en tu presencia. Te pedimos humildemente que el Espíritu Santo congregue en la unidad a cuantos participamos del cuerpo y la sangre de Cristo. Acuérdate, Señor, de tu iglesia extendida por toda la tierra, y con el Papa León, con nuestro obispo Héctor Luis, y todos los pastores que cuidan de tu pueblo, llévala a su perfección por la caridad. Acuérdate también de nuestros hermanos que se durmieron en la esperanza de la resurrección, y de todos los que han muerto en tu misericordia. Admítelos a contemplar la luz de tu rostro. Ten misericordia de todos nosotros, y así con María la Virgen, Madre de Dios, su esposo San José, los apóstoles y cuantos vivieron en tu amistad a través de los tiempos, merezcamos por tu Hijo Jesucristo compartir la vida eterna y cantar tus alabanzas. Por Cristo, con Él y en Él, a ti, Dios Padre omnipotente, en la unidad del Espíritu Santo, todo honor

toda gloria por los siglos de los siglos. Recemos con humildad y confianza diciendo: Padre nuestro, santificado sea tu nombre, venga a nosotros tu reino, hágase tu voluntad en la tierra como en el cielo. Danos hoy nuestro pan de cada día, perdona nuestras ofensas, como también nosotros perdonamos a los que nos ofenden. No nos dejes caer en la tentación y líbranos del mal. Líbranos de todos los males, Señor, y concédenos la paz en nuestros días, para que, ayudados por tu misericordia, vivamos siempre libres de pecado y protegidos de toda perturbación, mientras esperamos la gloriosa venida de nuestro Salvador, Jesucristo.

0: Señor Jesucristo, que dijiste a tus apóstoles, la paz les dejo, mi paz les doy. No tengas en cuenta nuestros pecados, sino la fe de tu iglesia. Conforme a tu palabra, concédele la paz y la unidad. Tú que vives y reinas por los siglos de los siglos. Paz del Señor esté siempre con ustedes.
1: Y con tu espíritu.
0: Nos damos un saludo de paz.

0: que la víctima divina que hemos ofrecido y recibido nos llene de vida, Señor, para que unidos a ti por el amor demos frutos que permanezcan eternamente. Por Jesucristo nuestro Señor. San Miguel Arcángel, defiéndenos en la batalla, sé nuestro amparo contra la perversidad y acechanzas del demonio. Reprímale Dios, pedimos suplicantes, y tú, príncipe de la milicia celestial, arroja al infierno con el divino poder a Satanás y a los otros espíritus malignos que andan dispersos por el mundo para la perdición de las almas. Amén. Sagrado Corazón de Jesús, Nuestra Señora del Rosario de San Nicolás, glorioso San Roque, el Señor esté con ustedes. La bendición de Dios Todopoderoso, Padre, Hijo y Espíritu Santo, descienda sobre ustedes y permanezca para siempre. Podemos quedar en paz.
1: Demos gracias a Dios. Nos despedimos con el canto 312.

0: Hasta aquí hemos compartido junto a la audiencia de nuestro encuentro la celebración de la Santa Misa.
1: Madre mía, son las 8:05.
2: Para agradecerte por tus bendiciones, por tu amor y por todas las maravillas que haces en las personas que creemos en ti y en tu Hijo Jesús. Hoy, como siempre, mi canto es para ti.

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2: Son las 8:30.

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1: Y bueno, a las peñas se arriman amigos de todas partes del país. Está aquí un amigo que vino desde San Rafael, Mendoza. Vamos a aprovechar para invitarlo a cantar. Es cura y cumpa, es cantor. Arrímese, Padre Ervino, para cantar la canción a la madre de todas las madres.

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Cristo eligió como columnas vivas de su cuerpo místico a los apóstoles, llamados a custodiar y a transmitir sus enseñanzas, a fin de seguir santificando, instruyendo y guiando al pueblo de Dios. La estructura jerárquica no es una invención meramente humana, sino una institución divina dirigida a perpetuar la misión dada por Cristo a los apóstoles hasta el fin de los tiempos.

Hola, hola, ¿cómo están? Nosotros muy bien, y Dios quiera que ustedes también, por supuesto, terminando este mes tan especial, este mes que fuimos dedicando al Sagrado Corazón de Jesús, a ese corazón que no elige por la grandeza exterior, por lo que el mundo dice que es grande, porque el hombre mira las apariencias y Dios mira el corazón.